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1: Hola, ¿qué tal? Bienvenidas y bienvenidos a la novena temporada de la radio del Somormujo. Cada inicio de temporada recordamos, la verdad, que cómo empezó todo y el camino que nos ha traído hasta allí. Y la verdad que encaramos la temporada con el programa 300 en el horizonte, porque sí, 300 programas que suman más de 300 horas dedicadas a las aves. Y se dice pronto, ¿eh? Vamos a seguir siendo fieles a la cita con vosotros, pero también hay que tener en cuenta si la voz respeta, por ejemplo, a Javier, o lo que puede ir surgiendo a lo largo del año. Si todo va bien, vamos a estar en el Delta Birding Festival la semana que viene en la FIO y también alguna que otra sorpresa que os iremos desvelando, porque la novena temporada ya os decimos que no será una temporada más. Vamos con todo, empieza un nuevo episodio de Radio Ornitología.
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0: Ya estamos de vuelta después de las vacaciones veraniegas, de este parón que nos ha ido muy bien a todos, y volvemos también con muchas ganas de seguir compartiendo con todos vosotros, con todos los oyentes, una temporada más la pasión por las aves y por la ornitología. Javier, ¿qué tal? ¿Cómo estás?
1: ¿Qué tal, José David? Muy bien, aquí de vuelta y con ganas, como dices, de ir dando forma a esta novena temporada ya.
0: Verano bien, ¿no? He visto que has podido hasta disfrutar de la ornitología.
1: Sí, hombre, eso siempre, con niños, sin niños y con lo que toque, con los prismáticos colgados, claro. Si no, siempre, si sí. No, ¿de qué? Si no,
0: es imposible, ¿eh? ¿No? Disociar los dos conceptos, ¿eh? A mí se me dicen, pero los prismáticos ocupan mucho, no pasa nada, siempre tienen que venir de vacaciones.
1: Claro, sí, sí.
0: Pues vamos allá y empezamos primero con los clásicos, ¿no? Con la agenda del mes de septiembre, que es lo que nos trae este mes, un mes fascinante por el paso migratorio y que sirve también de excusa en muchos pueblos y ciudades para organizar eventos en torno a la ornitología. ¿Qué hay en septiembre, Javier?
1: Sí, como adelantaba, septiembre es un mes muy marcado por la migración. Nos referimos al ámbito de los festivales y eventos, ¿verdad? Y viene marcado por varias actividades. Vamos a destacar solo tres, ¿vale? Porque, bueno, pues son muchos los eventos que hay. Tenemos, en primer lugar, el evento de la despedida de las aves migratorias, que ya va por su edición número 11, del 5 al 27, en Tarifa. Bueno, pues un evento, un festival muy curioso que se reparte por distintas localidades del Estrecho y, bueno, pues tiene ya arrancado, ¿no?, desde el 5 de septiembre. Tenemos también el Festival de la Migración de las Aves en Santoña, que este año cumple su edición número 19, ahí es nada, ¿no?, del 18 al 20 de septiembre. Y tenemos ese mismo fin de semana el Delta Birding Festival, el DBF, del que ya hablamos, ¿verdad?, en el último programa de la anterior temporada con Francesc, uno de los organizadores. O sea que destacamos estas tres cosas.
0: Eso es, y que además ya os anunciamos que estaremos en directo, como cada año, también en nuestra cita anual con el Delta Birding Festival, realizando el podcast en directo. Sábado, día 18.
1: 19.
0: 19, sábado, día 19. A las 12 del mediodía estaremos en el Ágora, como que del mismo sitio de cada año, donde allí nos podréis disfrutar en directo de cómo se vive este podcast, y que es una cita súper bonita con todos los oyentes. Pues arrancamos la temporada con un protagonista que podemos decir que tiene un papel fundamental en la ornitología española más reciente, y que no podía ser que llevara 9 temporadas sin que todavía lo hayamos entrevistado en la radio del Somormujo. Aprovechando el lanzamiento de una de las principales novedades editoriales de estos últimos meses, tenemos la oportunidad hoy de hablar con Juan Varela Simo. Es biólogo y uno de los ilustradores de naturaleza pues más reconocidos de nuestro país. Es autor o coautor de 27 libros, incluyendo el mítico Aves de España, editado por Lynx, con los textos de Eduardo de Juana, y que además es una de las publicaciones de referencia y más vendidas de España en esta materia. Sus obras además han ilustrado a más de 40 libros y numerosas publicaciones. Vinculado desde siempre también a SEO Birdlife, la Sociedad Española de Ornitología, ha formado parte de su junta directiva y también ha sido el director de esta entidad. Y también nos acompaña hoy Daniel Roca, que es miembro del consejo editorial de Lynx y diseñador, que ha pasado por estos micrófonos en varias ocasiones y que nos va a acompañar para conocer el proceso de creación de esta novedad editorial, Aves, guías de iniciación a la ornitología. Juan Varela, ¿cómo estás?
2: Hola, pues mira, encantado, porque ya, como tú decías, no había aparecido por estas ondas y ya estaba yo empezando a hacer el vudú. Pero bueno, encantado, porque estoy seguro que ha pasado un montón de gente maravillosa antes que yo y muy merecida.
0: Oye, te pedimos disculpas, ¿eh?, porque es verdad, y más de un oyente debe estar pensando, pero ¿cómo puede ser que esta gente no haya entrevistado aún a Juan Varela? Que no podía ser.
2: Bueno, nada, no hay ningún problema, y además estoy encantado de hablar con vosotros ahora o en el momento que queráis.
0: Daniel Roca, ¿cómo estás?
3: Muy bien, yo aquí trabajando como siempre, todo el agosto trabajando, todo el julio trabajando, pero bien, por lo menos hoy ha refrescado un poquito, porque ayer llovió y es el primer día que se puede respirar un poco aquí.
0: Que se puede estar sin aire acondicionado. Juan, ¿el verano bien? ¿Has hecho vacaciones? ¿Has disfrutado de la ornitología?
2: Pues sí, la verdad es que tenemos la suerte de que en una pequeña isla de Grecia unos amigos desde hace años nos dejan una casita de campo en una isla pequeña donde no va casi nadie. Entonces ahí nos retiramos durante casi un mes, entre mayo y junio, y bueno, pues a ver un poco de migración, a ver pues el paisaje, que también es fantástico, y darse unos bañitos, que nunca viene mal.
0: Muy de Gerald Durrell esto, ¿no?
2: Sí, la verdad es que una envidia la época aquella en la que se podía ir a estas islas sin que hubiera cola para hacer una foto de la puesta de sol, pero esta afortunadamente todavía sigue siendo de esas islas donde no va casi nadie. No digo el nombre, no vaya a ser que se llene a partir
0: No
2: de
0: lo
2: ahora.
0: digas, no lo digas. ¿Alguna rareza, alguna especie que te haya sorprendido este año?
2: No, no, la verdad es que no, pero bueno, es agradable ver los bandos de abejarucos, la collalba hispánica, la subespecie de allí, ver culebreras, ver una cierta migración de rapaces. En fin, es un sitio que merece la pena visitar.
0: Tú también viajas con prismáticos entonces, ¿no?
2: Sí, con lápices.
0: Claro. Tú, Dani, has viajado, tú te has quedado trabajando, pero cuando viajas
3: Sí.
0: te llevas los prismáticos siempre.
3: Hombre, claro, por supuesto, es que si no, ni me lo planteo. Si me dices que me tengo que ir a Afganistán, pero no me voy a llevar prismáticos, pues casi que no voy, ¿no? Porque es indispensable totalmente. Yo casi me los llevo para ir, no digo para ir a comprar al supermercado, pero casi. Nunca se sabe cuándo puedes aprovechar 5 minutillos para a ver qué se mueve por entre las ramas.
0: Y tanto, y tanto. Bueno, la excusa hoy que de tener a Juan ha sido la reciente publicación de Lynx Editions, Aves, guía de iniciación a la ornitología, un libro que recopila y detalla una selección de las principales aves de España clasificadas en acuáticas, no paseriformes y paseriformes. Textos claros, ilustraciones maravillosas, como no podía ser de otra manera, y cada especie incluye información sobre su comportamiento, hábitat y distribución. Además, se complementa también con el código QR conectado a la web de SEO Bird Life para poder ampliar pues, toda la información que el lector desee. El resultado, pues una edición muy llevable, muy portátil, que cumple a la perfección la función de una primera guía introductoria sobre las especies más significativas del territorio. Y Juan, ¿cómo surge la idea de tirar adelante con un proyecto como este?
2: Pues mira, yo cuando empecé a ver aves, que lo único que teníamos era, para que veas lo viejo que soy, la Peterson, todavía la edición que tenía las láminas con los huevos de las aves, así que imagínate qué edición es aquella. Pues claro, la forma de aprender de aves es ir con alguien que sabía más que tú y luego pasar páginas y pasar páginas hasta que encontrabas algo que se pareciera a lo que estabas viendo, ¿no? Total, que cuando estabas pasando páginas, el revoloteo de páginas pues hacía que el ave se volara y ya, como no. Y además los amigos, que eran los expertos, siempre te decían: eso es una curruca, eso es un no sé qué tal. Y entonces tú te quedabas igual, porque claro, no te lo explicaban, iban siempre con las prisas de vamos a este sitio, vamos al otro. Entonces yo se me ocurrió que podría ser útil hacer una guía que tuviera las aves más comunes, más fáciles de ver, o por lo menos localmente, y que además trajera una pequeña parte inicial donde se contaran algunas cosas sobre la biología de las aves, cómo es la migración, cómo es el plumaje, la muda y todas esas cosas, porque eso, a fin de cuentas, es lo que te ayuda a entender la presencia de un ave en un determinado sitio y en una determinada época. No quería entrar más en la biología, porque eso hay montones de libros estupendos donde te lo explican todo. Pero tener una guía que primero te cuente un poco sobre la biología y luego te dé las especies, pero una por una. No una página llena de especies y a ver cuál es esta, dentro de si se parece a esta, a la otra, sino en la misma especie, pero con textos explicativos y de distintas características. Por ejemplo, que si alguien ve un papamoscas, pero no sabe que es un papamoscas, pues a lo mejor simplemente diciéndole: oye, cuando se posa agita mucho un ala, o que es una tarabilla y tiene estos detallitos tan sencillos de ver, y que además se suele posar muy, muy estirada, o y en las bayas y tal. Pues con todo eso, probablemente acercaba más rápidamente al que se iniciaba en la ornitología a comprender mejor este mundo tan fascinante.
0: Dani, ¿cómo recibís la propuesta de Juan?
3: Bueno, muy bien. Hacía pocos meses que habíamos terminado la cuarta edición de Aves de España, que también lleva sus ilustraciones y que es un poco la guía de campo de referencia en este ámbito de España. Y claro, bueno, al principio un poco lo importante es diferenciar o ver qué puede diferenciar un producto del otro, ¿no? Y en esto se basaron un poco los estadios iniciales. Pero bueno, ya viendo desde el principio el material con el que se contaba, más que nada era eso, era encontrar una estructura y crear un producto que tuviera un interés especial, que tuviera una personalidad diferenciada con respecto de otros libros que salen, y especialmente de Aves de España, que Aves de España es una guía de campo que, como decía ahora Juan, tiene muchísimas más especies, y las tiene, pues a lo mejor en una página hay 4 o 5. Entonces no tienes para esa misma especie, no tienes tanto espacio, las imágenes tienen que ser un poco más pequeñas, pero al mismo tiempo tienes muchísimas más especies. Entonces uno de los aspectos importantes es, digamos, consideramos que este libro es una puerta de entrada para el mundo de la ornitología. Es quizá una de las mejores puertas de entrada, desde mi punto de vista, que puede haber para regalarle a una persona que tiene un cierto interés, pero que realmente no conoce nada, muy poco. Entonces, con este libro, para empezar, no se ponen todas las especies, hay más espacio para cada especie, pero hay menos especies, porque está, digamos, hay un énfasis importante en las especies comunes. Y bueno, hemos querido aprovechar esto, que parece, por todo lo que las informaciones que nos llegan, que cada vez hay más gente que se interesa en el mundo de la ornitología, de la naturaleza en general, pero de la ornitología en particular, y estas personas necesitan alguna pequeña ayuda a veces, porque no todo el mundo se adentra en el mundo de la ornitología para convertirse en el gran científico investigador y tal, ¿no? Hay mucha gente que lo hace a niveles más de pasar el rato, de apreciar la naturaleza, etcétera. Y bueno, y creo que este libro es exactamente esto, es quizá una puerta de entrada inmejorable para este tipo de personas. Y incluyendo que el otro día leía no sé dónde que cada vez hay más mujeres o chicas jóvenes o no tan jóvenes que quieren adentrarse en el mundo de la ornitología, y esto es uno de los aspectos que creo que hemos conseguido diferenciar este libro en este sentido. Luego sí, podemos hablar de otros si queréis.
1: Estamos totalmente de acuerdo contigo, perdona Juan. Es un libro, como decía Dani, muy regalable, al menos desde nuestro punto de vista, ¿no? Que lo tenemos aquí, lo hemos ojeado y bueno, es un lujo además, ¿no? Es una suerte también de cuaderno de campo, yo creo, ¿no? Porque recoge muchas ilustraciones, yo creo que casi inéditas, ¿no? Por parte de Juan, que no tiene nada que ver con la guía que compartiste con Eduardo, y es una suerte de cuaderno de campo que, bueno, nos presenta especie a especie de una manera muy visual, muy atractiva, como decía Dani, las principales aves, ¿no?, de nuestro país. Es un acierto.
2: Sí, yo quería comentarte que, claro, yo cuando se lo presenté, pues hice una pequeña maquetación de andar por casa de cómo me imaginaba yo el libro. Pero claro, cuando llegó a la editorial, Dani le dio una vuelta completa y convirtió lo que era una maqueta de Chichinabo en una maqueta preciosa con el colorido, con la distribución de las aves, la ubicación del texto, es decir, ganó 300.000 puntos frente a lo que yo había imaginado, ¿no? O sea que en ese sentido, pues, estoy agradecidísimo.
1: Sí, el aspecto es muy novedoso, ¿no? Muy fresco, muy llamativo, con ese fondo a color difuminado, ¿no? Una suerte de tintas y bueno, presentado en bloques, es bueno, se ve que, en fin, que Dani no lleva 3 días trabajando en esto, ¿no? Ni el equipo de Lynx, una de las editoriales que no necesitan presentación, y ahí habéis hecho un trabajo fantástico. A los dos os lo digo, ¿verdad? Os lo decimos.
3: Sí, bueno, a ver, la textura esta de fondo que dices... sirve un poco también para destacar el aspecto que es la primera parte que quería destacar era lo que decía de la puerta de entrada, pero la segunda parte, que creo igual de importante, es el aspecto artístico de este libro. Que sí, exacto, que las ilustraciones de ornitología muchas veces son realmente artísticas, pero es que este libro tiene una vertiente artística innegable. Pasar las páginas y contemplar las ilustraciones, para mí es como un homenaje a la belleza que hay en este mundo, y es como es una cosa que apacigua el alma, y aparte de que también puede tener un efecto, digamos, de que te vienen ganas de buscar un rincón y coger unos pinceles y un cuaderno y empezar a intentarlo tú.
1: Totalmente.
3: Aunque seamos realistas, no es fácil conseguir lo que hay en estas páginas, y sí, como decías, hay muchas ilustraciones que yo creo, sino que lo diga Juan, creo que son inéditas y son, desde mi punto de vista, son obras de arte, es decir, directamente, no hay que... Están en un libro y están en un libro divulgativo, pero podrían estar enmarcadas y colgadas en cualquier sitio prominente, porque son una gran belleza. Y bien, este aspecto artístico creo que también puede tener un interés para personas que están, digamos, entrando en el mundo de la ilustración de aves, que es otra, porque aquí en la ornitología hay los observadores, los fotógrafos, pero también hay un grupo importante de personas, que entre los que me incluyo, a quien les gusta dibujar o pintar, y por razones diferentes, ¿no? Porque es que a veces simplemente dibujar aves, no sé por qué, pero es algo que es relajante. Y este libro, que además en el apartado introductorio también se dan algunos pequeños consejos, hay un pequeño apartado sobre el tema de la ilustración y tal, no es que sea un libro sobre cómo aprender a dibujar las aves, pero sí que es un aparador de poder parar y ir observando al menos a dónde querríamos llegar.
0: Juan, es el libro que te faltaba a ti de pequeño, como has dicho antes.
2: Sí.
0: ¿Te hubiera gustado a ti tener?
2: Pues sí, la verdad es que sí, porque cuando yo era pequeño, bueno, pues había libros de animales, claro. Había algunos libros de Walt Disney sobre el mundo de los animales y todo ese tipo de cosas, pero realmente los libros que había, además de ornitología, casi todos estaban en inglés. Yo recuerdo que el primer viaje que hice a Inglaterra me fui rápidamente a una de aquellas inmensas librerías que había en Oxford y empecé a rebuscar como loco y a llenar cestas, porque es que aquí en España, salvo que ibas a una tienda famosa que había en Madrid, que se llamaba la Librería Agrícola, que los libros que te traían de Inglaterra te los doblaban de precio. Y claro, irse para allí a la cuna de la ornitología era como de volverte loco, ¿no? Y claro, pues a mí me parecía que un libro de estas características hubiera sido, en mi época, hubiera sido el libro soñado.
0: Y que enlaza con lo que estaba comentando Dani, lo que ha dicho Javier antes, ¿no? Esta creciente afición por la ornitología, este alcance a todos los públicos. Juan, de cuando tú empezaste ahora, ¿cómo has visto esta evolución, este creciente interés por las aves?
2: Pues fíjate, yo cuando me hice socio, me parece que éramos 500, 700 socios, no sé, no creo que mucho más, pero y luego cuando entré como director me parece que estábamos en 1.500 y ahora me parece que están en 27 o 28.000, o sea que para una organización con una vertiente científica importante y conservacionista es un número muy llamativo y además además es cierto que cada vez hay gente más joven, tenemos un grupo infantil juvenil que se creó hace unos años y que está funcionando muy bien porque tiene su propia junta directiva y son gente tremendamente entusiasta y bastante listos, inteligentes. Y además es que es cierto que cada vez hay más chicas. Cuando yo hice la carrera, nada, que llegaran a intentar hacer el doctorado había dos o tres, pero la mayor parte de las chicas, bueno, pues terminaban haciendo magisterio o yéndose a dar clases de instituto o algo así. Ahora yo creo que hay mucha más proporción de gente, de mujeres que se dedican a la investigación.
0: Bueno, y la celebración de eventos multitudinarios, ¿no? La FIO, el Delta Verdín Festival. Claro, o sea, que miles de personas dediquen un fin de semana a esto es otro síntoma.
2: Sí, sí, el Delta Verdín, yo la vez que estuve, que no he podido ir más por distintas ocasiones, distintas circunstancias, pero me impresionó, me fascinó. Además, tuvieron la delicadeza de invitarme a dar una charla y, bueno, lo pasé a cuatro patas.
0: Javier.
1: Y no, comentar un poco también, nos interesa el cómo fueron tus inicios en la ilustración, ¿no? Si echas la vista atrás, ¿qué te acuerdas de esa época, de tus veintipocos a lo mejor, ¿no?
2: Sí, bueno, incluso antes, porque yo ya cuando era un crío, pues ya me gustaba dibujar, pero claro que dibujabas entonces pues indios y vaqueros y cosas de esas, pero luego me interesó el cómic, cuando tenía, yo qué sé, 20 años, una cosa así, intenté abrir brecha en el mundo del cómic, hice alguna cosita y tal que se publicó, pero bueno, no fue a más. Pero empecé a dibujar animales porque salía al campo y porque me llamaba la atención, ¿no? Muy torpemente, porque entonces prácticamente es que los prismáticos eran algo muy caro. Yo mis primeros prismáticos pues me los trajo mi padre de Canarias. Eran unos prismáticos japoneses bastante, bastante tochos, pero bueno, ahí empecé yo a poder ver animales con una cierta calidad. Y entonces, bueno, pues yo empecé a dibujar así, a salto de mata. Es decir, si vieras algunos de mis primeros dibujos, pues te partirías de risa, ¿no? Yo conservo algunos porque, bueno, hay que tener una historia para que todo el mundo vea que en algún momento se empieza, ¿no? Porque yo cuando doy algún curso de dibujo, pues les digo, mirad, pero es que si os enseño mis dibujos de cuando yo empecé, os reís, entonces no os desaniméis. Si no sale a la primera. Y luego ya, bueno, pues tuve la suerte de que yo entonces estaba empezando a trabajar en investigación y entonces me ofrecieron participar en un equipo que estaba estudiando la fauna del archipiélago de Cabrera. Y entonces estaba allí Joaquín Araujo, que en ese momento acababa de conseguir una plaza de editor o redactor jefe de la Enciclopedia de Fauna Ibérica. Así que, pues yo ni corto ni perezoso le dije, ah, pues mira, yo dibujo, así que búscame una reunión con Félix. Y a ver si le engañamos. Total que nada, le llevaron mis dibujos a Félix y dijo, estupendo. Claro, hay que tener en cuenta que entonces éramos cuatro los que nos dedicamos a dibujar animales, o sea que hoy día tendría muchísima más competencia, pero lo cierto es que empezó ahí la cosa, y como había poca gente y además Félix no hacía más que sacar publicaciones, pues ya me tenían dentro del equipo, entonces no fue demasiado difícil mis arranques.
0: ¿Cómo fue tu relación con Félix? Porque aquí siempre se ha nombrado a él, ¿no?, como el gran referente, pero creo que en persona poca gente lo ha conocido, Juan, de los que han participado en el programa.
2: Sí, bueno, yo tampoco, mi relación con él tampoco fue tan, tan estrecha. Es decir, en alguna reunión en su chaletazo en Puerta de Hierro, donde él revisaba algunos dibujos y me hacía comentarios, y esto, mira, no sé qué, con aquella voz que tenía. No, por Dios, el ala de un halcón peregrino peregrino cuando se lanza en picados como una cuchilla, no sé qué tal. Entonces tú tenías que retocar un dibujo porque no le había gustado, ¿no? Pero la relación que yo tuve con él fue en ese sentido editorial. La gente que salía al campo con él, Joaquín Araújo y bueno, y los cámaras y sonidistas, tenían una relación, pues eso, de dormir en la tienda de campaña de al lado. O sea que, y luego los biólogos que trabajaron con él en el campo también tuvieron una relación más estrecha, eran los que mandaba de punta de lanza a buscar al desmán del Pirineos ahí en el quinto infierno, ¿no? Para que luego él apareciera con todo el equipo de trabajo.
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0: Respira, décima temporada de Mate, Tango y Folclore. ¿Cómo estamos, Nano Pereira?
1: Hola, ¿qué tal, Gustavo? Muy bien, pues.
0: ¿Tranquilo?
1: Vas tranquilo.
0: Te vamos a dar una tila hoy, ¿eh?
1: Pues una tila, eso iría bueno, bien.
0: No pasa nada,
1: eso iría bien. Son gajes del oficio.
0: No, siempre hay que pedir disculpas. Cuando uno comete errores, se pide disculpas y listo.
1: Eso.
0: Y si no, te vas a lavar las patas al río.
1: De ahí.
0: Padre, ¿eh? Así que, bueno, Nano, estamos en el segundo programa de la temporada, ¿eh?
1: Así es, pues, así es.
0: Lindo día, ¿eh?
1: Pues sí, señor.
0: Aprovechando este septiembre, ¿no?
1: Pues sí, que luego vendrá el mal tiempo y como siempre.
0: Pero usted, cada vez que cambia el tiempo, se me constipa y todo eso. Pues,
1: tú sabes.
0: Es la edad,
1: claro.
0: Es la edad.
1: Son los años ya.
0: Sí,
1: claro.
0: Es la edad.
1: Es la juventud, la juventud.
0: Tremendo programa el primero, de la
1: sí,
0: temporada.
1: Señor. Muy
0: ¿le
1: lindo,
0: ha gustado
1: muy lindo.
0: O no? ¿Lo ha pasado bien?
1: Sí, claro.
0: Estaba
1: que sí.
0: Estaba en la suya, ¿eh?
1: Claro que sí, hoy con la arpa.
0: Claro.
1: Ah, muy lindo.
0: No le quisimos decir nada porque no queríamos que usted sonara como arpa vieja, ¿no? Pero sí es verdad que
1: ay,
0: lo
1: Dios
0: pasamos
1: mío.
0: Muy bien. La importante es que nos divirtamos y hagamos divertir a la gente, ¿no?
1: Así es.
0: ¿Sí? Estamos en la 91.6 FM del Prerradio, también en combinación con Onda del Plata en Madrid. Le mandamos un saludo al Tata Benavide. Exacto, que siempre le mandamos saludos. Pero bueno, Nanu. ¿Sabés que tenemos aquí alguien alrededor nuestro que para nosotros
1: sí,
0: le tenemos muchísimo cariño? Yo no sé ustedes, pero yo con él me permito hacer ciertas cosas.
1: Muy bien.
0: No
1: pues.
0: Permite la mujer de él y la mujer no tiene ningún problema, entonces lo abrazo, lo toco y todo. Pero bueno, lo vamos a presentar después del tema musical.
1: Muy
0: ¿no?
1: bien, pues.
0: ¿Escuchamos algo con Abel Pintos y Nahuel Penesi?
1: Uy, va bien.
0: La masa, un tema de Silvio Rodríguez.
1: Eso es, muy lindo tema. Va bien.

0: ¡Qué temón, Nanu! Ay, ¡qué lindo, eh! ¡Qué bien que canta, canta? Esta gente!
1: ¿Cómo canta la
0: Ya no es la primera vez que pasamos gente aparte pasado, llena claro. estadio esta vez,
1: Sí, señor.
0: Sí, sí, así
1: ¿Qué
0: es
1: voz
0: que
1: tiene?
0: Escuchame una cosa, Nanu. Hoy tenemos el placer, la emoción y las ganas de poder hablar con el amigo Tata Benavides.
2: ¿Cómo anda? Esas emociones hay que controlarlas.
0: Sí, vos sabés que
2: vos después te da por dar besitos y esas cosas y...
0: Vos sabés que uno va al psicólogo y el psicólogo dice, usted suelte.
2: Oh, no.
0: Y cuando uno dice suelte, suelta y suelta de verdad.
2: Y yo que voy al oncólogo y me dice, suéltese.
0: Suéltese, claro, dice. Y vos le dijiste, no tengo más remedio.
2: Pedir.
0: Bueno, yo cuando voy cuando voy, por ejemplo, al urólogo, le llevo flores. Ajá. Siempre digo porque me gusta que me traten con cariño, decíamos.
2: Cuidado.
0: Así que bueno,
2: qué chiste muy bueno.
0: Hay un romanticismo en todo esto.
2: Lo malo del urólogo, ¿sabe lo que es?
0: ¿Qué es?
2: Cuando usted va al urólogo y le tienen que hacer el tacto rectal,
0: sí.
2: Y de repente siente las dos manos del urólogo acá en
0: el hombro. Claro. Claro.
2: Y eso es complicado.
0: Sí, porque tiene enfermera, normalmente tiene enfermera.
2: Y cuando le dicen, ¿qué? Relájese, y usted mira para
0: atrás. Y
2: tiene
0: que...
2: un tacto rectal, es complicado.
1: Claro, se ve las dos manos aquí arriba.
0: Exacto.
2: ¿Qué es eso? ¿Eso es un dedo?
0: está muy complicado, hay que poner siempre las luces traseras, ¿viste? Por las dudas, bien encendidas, sí. ¿Viste? Por
2: ahí no se atiende.
0: Exactamente, sí, no, ni que fuera una ambulancia. Bueno, vamos a hablar.
2: Vamos a ponerse.
0: La idea nuestra siempre es conocer a la gente que trae.
2: ¿Tenés idea?
0: No.
2: Bueno, pero está.
0: Hoy veo que hoy voy a ser el cargado del equipo. Hoy voy a llevar la muleta arriba. No, pero sí es verdad, Tata, que primero que todo tenemos que agradecerte, el Nano y yo, por hacer eco de todo lo que haces y por todo lo que haces, inclusive por la cultura.
2: Está, pero contá que me soltás guita.
0: Sí.
2: Y el Nano me manda siempre el sobrecito.
0: ¿Sí? Sí, de té.
2: De tira. O de boldo.
0: Sí, porque él es de té.
2: No, a mí me gusta el té. ¿También?
1: Todos los días tomo té. Sí, es verdad.
2: Por eso lo admito, te creas que por otro motivo.
0: El Nano es muy corto, no creo que te largue nada porque...
2: No, manda, sí, manda sobrecitos.
0: Sobrecitos.
2: Y sobre todo me manda el WeTransfer.
1: Eso no falla.
2: Eso no falla. Los miércoles yo le digo, Nano crack, siempre le pongo lo mismo.
0: Bueno, vamos a hablar un poco de vos, Tata. Primero, aparte de decirte de las gracias y todo esto... Nos conocemos, ¿cuánto hace ya tiempo?
2: Hace una porrada.
0: Hace bastante
2: Vámonos
0: tiempo.
2: Vámonos con... Después, no va a conocer. Saben diciendo que tenemos como 60 años y todo.
0: No, yo no sé vos, pero yo no... Por lo menos no me siento así yo, por lo menos.
2: Yo ya ni me siento. Ya.
0: Va a estar brava hoy la conversación, Nanu, ¿eh?
1: Ah, sí.
0: Esta es la que te gustan a vos, ¿eh?
1: Bueno, claro, ¿por qué no, güey?
2: Si levantan centro, Nano,
0: En el Nano, sí, ya que le queda poca chapa arriba también, entonces, claro.
2: Pero... Gallina que canta pone, dice.
0: Escuchame una cosa, Tata, vamos a hablar. ¿Cuántos tiempos llevas en España?
2: 33.
0: ¿33?
2: Y estoy a punto de ser crucificado.
0: Sí, por el Cristo.
2: Por esa edad de Cristo.
0: Por esa edad. Sí, sobre todo porque soy muy católico.
2: Sí, apostólico y román.
0: ¿Siempre fuiste a Madrid o estuviste en...?
2: Tocó ser bastante andariego. Hasta alguna experiencia ahí en los campos de Castilla y León.
0: Ah,
2: ahí.
0: ¿En Castilla y León?
2: Sí, porque llegué en una época que el paro estaba en el 27%.
0: Okay.
2: La época de Felipe González, si la recuerda.
1: Sí. Fue después de la Olimpiada.
2: Sí, que se desinfló todo el boom. Y nosotros con mi compañera de vida... nos quedamos en bola, virtualmente en bola, y ella es hija de campesinos de un pueblo que se llama Cabreros del Monte en Valladolid.
0: Ajá, ajá.
2: Y tocó ser pastor de ovejas.
0: ¿Y sí?
2: En algún momento, porque bueno, no había una retribución, pero si comíamos todos los días, dormíamos en una cama calentita, y en aquel momento tenía un hijo pequeño y también. Y después de ahí surge una experiencia en Fuerteventura durante muchísimo tiempo.
0: Wow.
2: En Canarias estuve trabajando en el terreno de hostelería, ahí, y ya cuando volví a Península ya era otra cosa.
0: Qué bueno, ¿sabes qué? Porque hablo de esto, todo el mundo sabe que naciste en el Uruguay, porque la mayoría que
2: te Rivera.
0: Conoce. En Rivera, la República de Rivera. Sí, y porque un emigrante es una historia totalmente.
2: Sí, claro. Sí, a ver, yo miro para atrás, Gustavo, y siempre soy agradecido de la vida que me tocó vivir, ¿eh? Mirá que soy un privilegiado. porque visto lo visto en todo lo que nos pasa y todo lo que vemos, tener una ducha, tener la calefacción, tener el acondicionado, poder morfar todos los días, por suerte nunca me ha faltado. Y cosas tan básicas como eso, ya con eso, no en el terreno del conformismo, sino en el terreno de el agradecimiento. Claro. Es decir, hay que estar en la dermis de la gente que está pasándolo mal de verdad, como para después andar diciendo uno, ay, qué mal estoy, que no.
0: Sí, no, el tema ese del bienestar, podríamos decir, que no es que tampoco, a veces la gente dice que estás pasando hambre, no, tampoco es que estés pasando hambre, pero a veces vos venís a un sitio, cambiás de estado, cambiás de cultura, cambiás un montón de cosas que dejás atrás, que vos tenés unos hábitos, y cuando de repente te encontrás, y sí es verdad que el camino es largo, porque como yo siempre digo, la gente le encanta ver el final de la película, no ve todo el recorrido.
2: Exacto.
0: Ven
2: se ven los logros.
0: Exacto. Ven que vos estás bien, que vivís bien, que no tenés necesidad. Es complicado. Y hay un tema que sí que lo quiero tratar, porque me gusta tratarlo con el tío, y es un poco nosotros, hoy lo vamos a dejar un poco a los chilenos y a los argentinos aparte, pero es el tema siempre de la inmigración uruguaya, que yo no sé si a vos te pasa, pero vos viajás bastante más seguido que yo al Uruguay, pero yo ya soy extranjero en el Uruguay, la gente cuando vos haces una valoración de cualquier tipo de valoración, ya no como que vos tenés otro tipo de perspectiva, vos ya no nos entendés, no nos comprendés, acá pasan ciertas cosas, estás como en la mitad de todo, ¿entendés? No sé si te pasa en la mitad de todo, porque ni venís acá y no dejas de ser un emigrante, porque aunque te has sido recibido bien, las cosas funcionan bien, también has recibido lo que has dado, quiero decir que has cosechado buena forma, pero no dejas tan bien de ser un inmigrante. Entonces estamos como, a veces me da la sensación de que estamos en un limbo social que en cierta manera nos da un bálsamo de formas de pensar diferente, porque podés mirar las cosas de otro punto de vista, pero sí es verdad que vos te sentís un poco como que ya no perteneces en los diferentes sitios. ¿Te pasa eso?
2: No. No, pero no me pasa, sinceramente, porque te digo, yo sobre todas las cosas soy uruguayo. Y convivo con los españoles, convivo con la realidad, digamos, tengo cierto grado de integración, pero mi forma de ser totalmente y casi en el 90% y pico, salvo cuando tengo que ir a interactuar con la población local, con los españoles y todo lo demás, es uruguaya. Tengo una actitud de vida uruguaya, tengo con comodidades europeas, evidentemente.
0: Sí, ¿no?
2: Pero yo vivo con el corazón mirando al sur siempre, siempre. Entonces, mi primera acción del día es mirar la prensa uruguaya, escuchar Radio Uruguay, tratar de palpar cuál es la coyuntura actual allí y todo lo demás, ¿no? Evidentemente no desconozco la realidad de aquí, y me indigno y me genera determinadas actitudes, un repudio total, pero yo trabajo en España, produzco determinadas situaciones aquí en España, pero mi forma de tener actitud de vida es uruguaya. Y cuando llego a Uruguay me siento en casa. Me vengo llorando.
0: Sí,
2: me pasa que llego al aeropuerto de Carrasco, que normalmente no dejo que nadie vaya al aeropuerto a despedirme.
0: Sí. Esto, como digo yo, yo no sé cómo todavía no han inventado algo para teletransportarse. Es la situación más jodida que hay cuando vuelve.
2: Y en cuanto me siento en Iberia, perdón por la publicidad, ya el lagrimón ya sale ahí automáticamente. Y sinceramente te digo, Gustavo, estoy contando los días para volver a vivir.
0: ¿Ah, sí?
2: Sí.
0: Wow.
2: Sí. Porque claro, hay ciclos que uno los pasó acá. Yo ya tengo 60 años, ya he vivido un montón de cosas aquí. Evidentemente me voy a poder permitir hacerlo de volver a Uruguay, pero sí que quiero pasar un tiempo prudencial allí, venir, evidentemente tengo mis hijos.
0: Claro, estás atado de alguna manera un poco a Europa, sí. por familiaridad, sí. Estás atado.
2: Y como tengo una compañera que ama el Uruguay también, entonces
0: no
2: tengo ese problema. No te digo vivir los 365 días, pero estar
0: pero a caballo, como dicen.
2: Sí, ¿no? A caballo. Sí. Y si me puedo permitirlo, voy a hacer.
0: Claro que sí. ¿Está bueno esto, no, Nano? Pues, claro, a usted no le pasó eso, porque usted lleva acá más de un siglo, ¿no? ¿Aquí cuánto lleva?
2: Usted vino en el Paleolítico Superior, ¿no?
0: No, sí. Él fue el que ayudó a los hermanos Pinzón a armar las calaveras. No. Armar las calaveras.
2: Mirá vos.
0: Era un crack, el crack. Muy sí, bueno con la carpintería.
2: Ah, ¿sí?
0: Sí. Se
2: miraba sabía todo. Que, sabe de aquello de, manía, se veía todo. De Pinocho, ¿no?
0: Sí.
2: ¿Cómo murió?
0: Ah. Es malo. Escuchame una cosa, Nano, vamos a escuchar un temita, vayamos a descansar. De Eugenia Quevedo, qué bien canta esta nena.
2: Canta precioso.
0: Alucinada.
2: Con el queso.
1: Eso. Vamos con Eugenia.

0: Qué lindo canta, ¿eh, Nano? Oh,
1: canta muy bonito.
0: Le gusta, ¿eh? Sí, sí. Y estamos hablando con el Tata porque esta nena canta cumbia, folclore.
2: Ah, es impresionante.
0: Hace de todo. Esta mujer tiene... hace de todo.
2: Sí, con la banda del queso, yo, sí, que soy cumbianchero.
0: Sí, este hombre tiene un programa que se llama... Maldita plena, ¿no?
2: Maldita vida plenera.
0: Ay, maldita vida plenera.
2: Nano, cumbia, cumbia, ¿te puedo preguntar algo? Porque mire, dígame. Yo cuando pago, ¿hay luz roja? Hay muchachos que fuman.
1: Ay.
2: Muchachas que fuman y tienen mala vida. Porque se me prende la luz roja y me emociona. De verdad.
0: Me trae recuerdo, dice.
2: Me trae recuerdo de mi más tierna infancia.
1: Ay, mire, no hace mucho, ¿no?
0: No,
1: lejana.
0: No, mi loca que pinta canas. Escuchame una cosa, vamos primero a hablar de esta cosa. El Tata me hizo llegar a mí con mucho cariño y mucho afecto este libro que se llama Abrazar la tristeza. Yo lo he sacado alguna vez en alguna charla que hemos tenido acá con algún escritor o algo. Y también en los TikTok que hago o algo, le robo de acá material. Y ya que lo tengo que preguntarle alguna cosita, ¿viste?
1: Lógico.
2: Bueno, muchas gracias.
0: ¿Inspirado en qué?
2: En realidad es una trilogía, que hay dos libros en gatera.
0: ¡Ah, papá!
2: Sí. Y surge evidentemente a raíz del cáncer de próstata que me detectaron hace un par de años y me aceleró un pequeño chip que tenía metido por algún lado y mi compañera de vida que cuando estaba en el hospital me trajo una cajita pequeñita, me dice, ¿vos tenés constancia de que esto existiera? Y habían 4,000 y pico de poesías ahí. Y me dice, ¿por qué no las vas ordenando? Porque, y así fue, a medida que me iba recuperando, que tenía que estar en casa convaleciente y que estuve como 6 meses convaleciente y tal. Fui ordenando, pasándolas al ordenador, y cuando me di cuenta, tenía ya preparado una trilogía. Y hay poesías ahí que tienen 42 años.
0: Madre de Dios.
2: Que tiene que ver también con algún pasado...
0: No turbio, ¿eh?
2: No, militante que tuvimos usted y yo.
0: Sí.
2: También hay una cierta sensibilidad con la gente que vive en la calle, con gente que lo está pasando realmente mal y son invisibles totalmente. Ajá. Y bueno, se fue desgranando, hay situaciones... ¿Qué?
0: Esto es, como digo yo siempre, una cosecha de prácticamente de emociones de tu vida.
2: Sí, sí, sin lugar a duda. Aclaro, y siempre lo aclaro en todos los ámbitos, hasta cuando presento el libro, yo no soy poeta. Ajá. Yo soy una persona que escribe poesía hace mucho tiempo, provengo de una saga de poetas uruguayos y de cantantes uruguayos que con toda la vergüenza del mundo le pedí opinión sobre el libro antes de publicarlo.
0: ¿Ah, sí? ¿Tuviste?
2: Sí. Y le mandé y me dijeron, el que hereda no roba. Y me dieron para adelante y por eso me animé junto con la profesora Jacqueline Oliver, que es profesora de literatura uruguaya, que es catedrática y tiene... un montón de actividades literarias en Castilla y León, en la Universidad de Salamanca, que fue la que tuvo la amabilidad de hacer el prólogo, de pedirle consejo y realmente me dio para adelante y por eso me animé a publicar. No,
0: qué bueno. Qué bueno, ¿eh, Nanu?
1: Claro que sí.
0: Se lo tengo que pasar, ¿eh? Porque usted no lo miró por
1: muy
0: acá.
1: Bien.
0: Está lleno de romanticismo, ¿eh? Muy en todos bien. Los sentidos, ¿eh?
1: Lo leeremos.
2: Contarle que en octubre lo vamos a estar presentando acá en Barcelona.
0: ¿En Barcelona?
1: Ah, muy bien. Pues.
0: Wow, qué bueno. Nanu, le tengo más preguntas, pero antes de esto, ¿sabes qué quería escuchar? La número 4.
1: Vale,
0: que se llama Milonga del Cordobés.
1: Muy bien, pues.
0: Y ya que Lee habló un poco de la familia de él, esto está hecho por Carlos Benavides.
1: Muy bien, vamos ahí.
2: Don Charles.

0: Bien suena esto, ¿eh, Nano?
1: Muy lindo el tema, ¿eh?
0: ¿Te ha gustado?
1: Muy lindo, sí, sí.
0: Pero
1: sí,
0: ya lo habíamos pasado, ¿eh? Me parece.
1: No recuerdo, creo que sí.
0: Siempre lo traigo, a Benavides siempre lo traigo. A mí me gusta, siempre me hace viajar un poquito en el tiempo.
2: El zapito.
0: ¿Y a usted qué le hace viajar?
2: A mí, las emociones, ¿viste?
0: Porque, ¿qué es tuyo?
2: Es Tío Segundo.
0: Tío Segundo.
2: Tío Segundo, sí. Es primo de mi madre.
0: Ahí está.
2: Primo de mi madre. Zapito, pero tengo una gran relación con él. Zapito, que tiene ya 70 y pico.
0: Es que no, el tiempo pasaba todo.
2: Y yo me acuerdo cuando llegaban con el Bocha Benavides allá en el tren, llegaban desde Tacuarembó en la época de la dictadura a comprar bagallo.
0: Claro, había que, comer, había que comer.
2: De Libramento, y se traían unos unos semanarios que se editaban del lado brasileño. Ajá. Porque no nos tenemos que olvidar que la democracia en Brasil vino antes que la de Uruguay, y la traían con una clandestinidad tremenda, y se daban en las sobremesas de la casa del abuelo Pototo allá en Rivera unos debates. Increíble.
0: Qué ingenio que había, ¿eh?
2: Sí. Sí.
0: No solo para pasar garotos, sino que también para pasar documentos.
2: Sí, para pasar bagallo ideológico.
0: Ideológico, exacto, sí, exacto. Sí.
2: Y eran esas sobremesas. Y después, bueno, ¿usted se acuerda de aquella, la vuelta esa que venían con, ¿cómo se llama?, los 19 capitales?
0: Sí, ah, sí, eso, pero
2: que,
0: era.
2: Que eran de coches. No, ah, no, no, ah, de los coches antiguos.
0: Sí, sí,
2: antiguos.
0: De coche. Creo que hay alguna cosa todavía, me parece.
2: Sí, sí. Y una vez los vi llegar a todos ellos, a todos esos tíos míos, el Bocha, Carlito, en un Ford Falcon. Que eran de los milicos.
0: De los botones.
2: Y llegó y digo, hay algo que no me cuadra acá, ¿viste? Y venían en esa. Y bueno, era un cachondeo tremendo.
0: Pero claro, también había una astucia tremendo. Y también, yo creo que también había un poco de desconocimiento, ¿no? De los riesgos que
2: también
0: se corrían, ¿eh?
2: También, también.
0: Porque también. No olvidemos que eran otras épocas. Ahora tenemos mucho más información de todo lo que era en ese momento. Pero a veces cuando estábamos en la rueda no nos dábamos cuenta.
2: Y son gente que siempre estuvieron en el meollo de la radio, en el meollo de la cultura. El Bocha tuvo millones de programas en CX30, en Uruguay, en Numa, Carlito y todo eso, y era impresionante.
0: Claro que sí. Qué bueno esto, ¿no, Nano?
1: Pues sí, señor, muy interesante.
0: ¿Te
1: muy
0: gusta,
1: interesante.
0: Te gusta? Se lo quería traer por eso mismo, porque el Tata tiene un apellido bastante de peso, por decir algo, que me imagino que, no sé si les pesará a todos los Benavides, pero creo que todos tienen una banderita ahí clavada en el dorsal, defensora y como digo yo siempre, y siempre social, ¿no? En todo lo que hace. Y de Tata ni hablemos, ni conversemos. Te iba a decir otra pregunta, Tata. ¿Cuánto llevas ya del programa de Se te escapó la tortuga?
2: Va para la novena.

0: temporada.
1: Okay.
0: Y como te decía, tiene un fin de ciclo en algún momento.
1: Yo me imagino.
0: Por la edad y también porque hay que renovar, hay que generar cosas nuevas, producciones nuevas. Puede tener algún relevo generacional también, pero estamos adelantando.
1: Benavides tenés también, vos, familia, sí. Benavides seguís teniendo acá en España.
0: Sí,
1: ¿verdad?
0: Sí.
1: Ahí se podría buscar alguna vuelta, o si no, vamos a tener que buscar alguno, dijo aquel.
0: No, pero están surgiendo ahí, ¿sí? Gente. Sobre todo el programa tiene ese componente interactivo y lo que no quiero es que se llegue a perder por el hecho de decir, de formalizarlo un poquito.
1: Está
0: más.
1: Está muy bueno porque a ver, uno visto desde acá, que estamos en Barcelona, él lo hace en Madrid, bueno, si la gente no sabe, que lo busque, el que escucha por primera vez este programa no tiene ni idea de lo que estamos hablando, que busque, que google y lo encontrará enseguida porque está por todos lados. El Tata es más conocido que el diario de la mañana, dijo aquel. Pero sí es verdad que nosotros no hacemos mucho, yo me hago mucho eco porque yo a veces me informo casi por lo que ellos dicen en la radio, pero no me informo de cosas que pasan en Uruguay, sino de lo que está pasando de uruguayo que está pasando dentro de España, ¿no?
0: Sí, esa es la idea, que sea el interlocutor. De hecho, estamos siempre en distintos eventos, como los que hubieron en su momento en julio.
1: Ajá.
0: Y eventos que tienen que ver con el candombe de Uruguay, que tienen que ver con la cultura en general y Onda del Plata y Se te escapó la tortuga. Me atrevo a decir que es la difusión.
1: Sí.
0: La difusión oficial, digamos, de los eventos que van surgiendo de los uruguayos.
1: Aparte, tenés conexión con Casa del Uruguay, tenés conexión con casi todo. Yo creo que no hay cónsul que no te conozca. Yo creo que eso quiero decir que, en verdad, estás, como quien dice, sos el eco de los uruguayos en cierta manera. Es una responsabilidad también.
0: Sí. Y se generan algunas. Cosas no tan agradables, pero
1: sí, es difícil para que uno, cuando quiera hacer fuego, que no haga alguna chispa.
0: Sí, pero
2: ¿de cuánto en la colonia de uruguayo en Madrid, más o menos?
0: A ver, los datos oficiales hablan de 8.600, pero estamos, para mí tienen un desfasaje tremendo porque no se toma en cuenta al uruguayo que tiene pasaporte europeo, por ejemplo. Y no, vale. Se toma en cuenta al que está irregular.
2: Claro,
0: entonces, claro. Yo calculo, dijo aquel amigo mío, que deben haber 30,000+.
2: ¿En Madrid solo?
0: Solo en Madrid. Y a nivel del Estado español, acá en Barcelona, en Cataluña, es donde más uruguayos hay. Se calcula que en el Maresme, solo en el Maresme, hay más de 50,000.
2: No me digas.
0: Sí. Y a nivel del Estado español, yo creo que debemos andar en los 300,000.
2: Bueno.
0: Una banda.
1: Hay mucha gente.
2: Sobre todo para un país con pocos habitantes.
0: Sí, tenga en cuenta usted que el 13% de la población uruguaya es migrante. Hoy estamos hablando de Uruguay 4 millones. Aquello de los 3 millones de uruguayos, pan quemado. Somos 4 millones de uruguayos que andamos por el mundo y hay políticas de parte del Estado uruguayo en función de Uruguay 4 millones. Porque hay una diáspora uruguaya impresionante.
2: Yo, por cierto, los primeros, desde que llegué aquí a Barcelona, los primeros extranjeros que conocí fueron un uruguayo.
0: Un uruguayo.
2: Sí, y después argentino, sí.
0: Sí, uruguayo. Sí. Uruguayo hay en todas partes. A mí me han pasado cosas muy curiosas, digo, de estar en los lugares más insólitos y aparece un uruguayo.
2: Sí.
1: Nanu, ¿le haremos el ping-pong al Tata o qué?
2: Listo, pues, yo creo que sí.
1: Sí, le haremos.
2: Claro.
1: Pero primero pasemos un temita. ¿Puedes
2: listo.
1: Ir? Eso que hoy estábamos hablando mucho con el Tata, cuando yo le decía que no, uno no es ni de un lado ni de otro, que
2: sí,
1: él sí se siente uruguayo, y fantástico. Eso. Yo creo que todos, en el fondo, aunque lo queramos disimular, las raíces no se pierden nunca,
2: eso,
1: ¿viste?
2: Eso.
1: Aunque la quieras tapar con alguna capita de cebolla por ahí, no se puede. Lo rascan un poquito y le sale un poquito. Vamos a escuchar esa No soy de aquí, no soy de allá. Pero esta vez la canta Clara Cantore, que también estuvo en nuestro programa. La escuchamos entonces.
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0: Qué bueno, ¿eh, Nanu?
1: Pues sí, está bonito, ¿eh?
0: ¿Sí?
1: Sí, este, claro, uno está acostumbrado a la otra versión. La,
0: claro,
1: la,
0: bueno, pero bueno, claro. Hay que dar paso, ¿eh?
1: Eso es.
0: Sí, sí, sí,
1: así
0: sí.
1: Es.
0: Este, escúchame, Tata, te vamos a hacer nada, 10 preguntas, no sé si vos
2: sabés. Vamos al palo.
0: No leas acá porque yo sé que vos te estirás un poco el cogote y lo ves. ¿Arrancamos?
2: Sí, dale.
0: Dale, voy. ¿Tu comida favorita? Vamos y fue suave.
2: La milanga.
0: ¿Te gusta la milanesa? Sí. ¿La tenés como...?
2: Sí, es la referente.
0: ¿Ah, sí?
2: Sí.
0: No estoy, yo sé, pensé que me ibas a decir...
2: Milanesa ya. Con arroz. Sí. No me pongas...
0: ¿Pones unos videos de asado y todo esto?
2: Sí, ¿cómo? Loki.
0: Sí, pero, Luki.
2: Luki, venga. Pero sí, la milanga es... Y la de ternera, ¿eh?
0: ¿Sí?
2: Como el pollo también, si me ponen de pollo y...
0: Sí, yo tenés buenos dientes.
2: Y el femenino que... también.
0: Sí, sí, sí. ¿Qué estación del año sos?
2: Siempre... te diría la primavera.
0: Ajá. No, acá podemos, o sea, viste que acá las...
2: Pero el otoño me encanta también.
0: ¿Sí? Las medias estaciones, ¿verdad?
2: Sí, el invierno.
0: Estaciones de transición.
2: Sí, el invierno y el verano me ponen enfermo las dos, pero... Y el verano en Valencia, ni te digo.
0: Bueno, te voy a decir una pregunta media como absurda. ¿Sos de charlas cortas o extensas?
2: Después de viejo, cortas.
0: Ah, bueno, pero como es después de viejo.
2: Pero te voy a hacer una salvedad rapidita. Después de escuchar a Bielsa decir que estos pavos no bancaban una conversación de 10 minutos, ya quiero charlas largas. Vengo de una escuela de charlas interminables.
0: Eso te iba a decir yo.
2: De la inmortalidad del cangrejo.
0: Sí, te iba a decir yo. De definir, concierto más que de charlas.
2: Sí, de definir de qué sexo eran los ángeles.
0: Sí, totalmente. Sí. ¿Te gusta bailar?
2: Me gustaba.
0: Pues son medio plenero, así que ahí tenés que haber movido
2: sí,
0: un poquito
2: sí,
0: de cadera.
2: Sí, pero hoy, te soy sincero, me cuesta. ¿Sí? Las articulaciones.
0: Bueno, hay buenos aceites.
2: Sí.
0: No solo para pasarse en el cuerpo, también hay... ¿Cuál es la persona que saca lo mejor de vos?
2: Mi mujer.
0: Hay que mandarle saludos a su señora.
2: Sí, la maricana es una grande. Mide 1.50.
0: Sí, pero no es el tamaño, es lo que...
2: Saca lo mejor y lo peor, ¿eh?
0: Ya, bueno.
2: Pero vamos a decir que es lo mejor. No, la por la nobleza. Vos fíjate, hay cosas que vos decís. Esta, hace un ratito me llamó que había ido al centro de Madrid a buscarme un medicamento. Y vos decís, esta mujer vale oro.
0: Claro,
2: ¿no?
0: Que
2: porque...
0: Sí.
2: Dijo, no, sabía que te faltaba y me
0: fui,
2: subí.
0: No, y te fui.
2: Y ya está.
0: Te descoloca. ¿Esa?
2: Sí, te descoloca y te hace amarla.
0: Claro,
2: más,
0: claro.
2: Con locura. Sí,
0: inconscientemente.
2: Esos pequeños gestos.
0: Eso es lo que te atrapa al final, porque uno, a medida que pasan los años, como decís vos, son esos pequeños gestos que es lo que en verdad te atrapa.
2: Me molesta cuando me dice, mañana madrugamos.
0: Puta,
2: y yo a las 6 de la mañana estoy arriba y son las 8 de la mañana y ya está dando vueltas.
0: No, es que se expresó mal. Mañana madrugás.
2: Sí. Pero nada más.
0: ¿Qué consejo positivo te gusta repetir?
2: Es bíblico, de alguna manera. Sí. Hace el bien sin mirar a quién.
0: Está bueno.
2: Y cuesta.
0: Me dejaste medio, no sabía que iba a salir con esa, pero me parece muy bien.
2: Y cuesta.
0: Sí.
2: Porque a veces te agarra de agarrar a más de uno y pegarle unos chichonazos. Ay, ¿verdad?
0: ¿Qué miedo has superado?
2: Sí, es jodido. La muerte.
0: La muerte.
2: Sí, y no sé si es un miedo, pero sí era una certeza.
0: Sí. Bueno, viste que decía, mi abuelo tenía dicho, para morirse hay que estar vivo.
2: Hay que estar vivo, sí. Si, fíjate si la muerte está segura de su victoria, que te da toda la vida de ventaja.
0: Claro.
1: O sea, está bien eso.
2: Es complicado.
0: Sí. No, y creo que, como dicen, el único animal racional que sabe que va a morir es el hombre.
2: Sí, sin lugar a dudas.
0: No sé si habrá otro animal que sea racional, porque lo dije como con una certeza. Que
2: yo conozco algunos que son hombres y no son racionales. Hombres y mujeres, ¿eh?
0: Sí. ¿Qué te llena más de energía?
2: La buena onda.
0: ¿Sí?
2: Cuando encontrás a gente que tiene buena sombra, como dicen los gitanos, o te generan buenas energías.
0: Se nota enseguida.
2: Sí, te llena.
0: Y a este te voy yo, ¿viste? como somos de la misma generación y yo creo que a veces inconscientemente pasamos por los mismos procesos, ¿viste? Uh-huh. Estás como más sensible a eso, ¿no? Quiere decir, cuando captás.
2: Sí, sí, sí, sí. A ver, tengo uno que es hijo de Oyalá, tiene percepciones.
0: Ajá, ajá.
2: Y yo te entro por la puerta, esa puerta roja, y sé qué va a pasar.
0: Ajá, qué bueno. Está bueno porque abrís canales, ¿viste? Sin darte cuenta abrís canales. Sí. Ya que él le va a todo el mundo esto de la comunicación, que habla canales, no está mal. O en una o dos, se muda para Venecia o alguna cosa de
2: eso. Sí. Y se enamora de un gondolero.
0: El amor es ciego, decía. Vive y deja vivir, ¿estás de acuerdo con esto?
2: En parte. Uh-huh. En parte sí, a ver, la libertad es libre, pero hay que ser tremendamente responsable para utilizar la palabra libertad.
0: Uh-huh. Está complicada la palabra libertad.
2: Sí. Y el vive y deja vivir, sí, yo te dejo vivir, pero si vos vas a vivir para aplastar a un congénere,
0: es complicado.
2: Te voy a aplastar.
0: Claro, seguro, sí.
2: Entonces,
0: sí.
2: Es complicado.
0: Yo tengo que te busco las pulgas. Vos sabés que así a lo tonto, ya estamos, vamos a la décima pregunta, ¿Qué te gustaría aprender de este año?
2: Lo aprendí. Uh-huh. Que cuando te dicen no podés, sí que podés.
0: Está bueno eso.
2: Sí, que pasa.
0: A esto ya están las preguntas hechas, pero vos sabés que ahora que estamos, nos ponemos románticos, como digo yo siempre.
2: Nos chupoñamos, ¿eso?
0: No. Ahora no. Te espero un poquito.
2: Piquito y eso no.
0: No. Una cosa de. Podíamos recalcar, no quiero eso pecar de uruguayismo. ¿Por qué los uruguayos todos tenemos esa actitud? Porque esto que acabas de decir es una actitud muy uruguaya, de estar en el barro, por decir algo, y siempre querer sacar la cabeza.
2: Creo que es más bien un concepto de Río de la Plata.
0: Ok.
2: Porque si no, mire usted lo que pasó en julio con el Mundial.
0: Sí.
2: Y los hermanos argentinos que venían muertos, lo estaban matando, y dijeron, ¿Ah, sí? Mira.
0: Sí, porque está bueno ese concepto rioplatense que tenés, ¿viste? Porque me parece a mí súper correcto, aunque siempre nosotros con el Nano acá hablamos mucho, porque claro, él es chileno, yo uruguayo.
2: Somos el coño sur.
0: Exacto, ahí mismo. Y siempre intentamos traer también mucha gente argentina al programa, por eso mismo, porque yo considero que somos tres países hermanos totalmente, que inclusive...
2: Su momento lo vi con una camiseta argentina.
0: A mí sí, pero también me vio con una de Chile, ¿eh?
2: Sí. Estuve a punto de decirle cortá para la salida.
0: No, pero vos sabés que el tema de las camisetas es una historia. Vos sabés que es una historia. Ya sé que lo hacía broma, pero digo que es una historia.
2: Tengo una camiseta de Peñarol para regalar.
0: No, esa anda a cantar. No. Ahí empezamos, hasta ahí vamos a llegar. Vamos a cortar. Vení, escucha, pasa un tema musical. Déjate con nomás. Pasa. Vamos a escuchar algo muy bueno, muy de los olimareños, a Don José.
1: Muy bien, pues. Nos vamos con... Ah, vale, aquí abajo.
0: Es la otra.
1: Sí, se me había perdido. Ahora vamos allá.

0: Estamos en la 91.6 FM del Prerradio, también en combinación con Onda del Plata en Madrid. Y estamos con el Tata Benavides y no queda nada, Tata, del programa. Estamos hiper agradecidos que estés aquí.
1: No, por favor.
0: Te queremos mucho, sabes que sí.
1: Muchas gracias. Es recíproco.
0: Hay amor en esto, digo.
1: I love very much.
0: Exacto. Te queremos mucho, de verdad.
1: Muchas gracias.
0: Estamos muy contentos que hayas podido compartir con nosotros un rato. Que se venía postergando, siempre venías con gente o con esto y nunca habíamos podido sentarnos ahí frente a un micrófono.
1: Muchas gracias.
0: Sé que te voy a deber una, porque
1: cuando caigas a Madrid estás en el horno. Lo mismo usted, Nano.
2: Gracias.
0: El Nano igual le gusta pintarse los labios, ¿sabía?
1: Bueno, lo llevamos a Chueca. Cero estrés.
0: Nos marchamos, muchas gracias. Listo. A todos por compartir, gracias, este espacio con nosotros. Gracias a Nano Pereira por estar conmigo. Y
1: a ustedes.
0: Nos vamos con una canción de Silvio Rodríguez.
2: Eso es.
0: Quien fuera, ¿eh?
2: Eso es.
0: Está muy buena, ¿eh, Nano?
2: Chao.
0: Nos vemos. Chao.

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1: Bueno, Pablo, el motivo de la entrevista, evidentemente, es por la Supercopa Endesa 2026, que se celebra aquí en Badalona. Enfrenta cuatro de los mejores equipos actuales de la ACB, como son el Valencia Basket, campeón de Liga y de Supercopa, el Barça, subcampeón de Liga, el Baskonia, campeón de Copa, y el Juventud como anfitrión. Partidos de máximo nivel para empezar esta temporada de básquet aquí en España, ¿no?
2: Sin duda, tenemos ya muchísimas ganas, contando los días, nos queda nada, prácticamente nada para que empiece la temporada de baloncesto ACB. Y aquí estamos con los cuatro mejores equipos de la temporada pasada, como has dicho, los campeones de las tres competiciones y además de eso el subcampeón, que fue el Barça, y la Sisa Juventud, que no solo es el equipo anfitrión, sino que quedó tercero la pasada campaña, ¿no? Hizo una temporada excepcional y que presenta además unos alicientes, ¿no? Ver ahí a Ricky Rubio de nuevo junto a Nicola Provítola, yo creo que está lleno de alicientes para disfrutar.
1: Sí, sí, de esto más adelante que querremos hablar un poco, de esta conexión que habrá entre Ricky y Nico, pero centrándonos otra vez en la competición, se celebra en Badalona, una ciudad que apuesta por el deporte y sobre todo por la organización de este tipo de eventos deportivos de gran magnitud. ¿Cuáles son los motivos que os llevan a elegir desde la ACB, elegir Badalona como la sede de la Supercopa?
2: Bueno, Badalona es el sol del básquet, o sea, es de donde nace todo prácticamente, ¿no? Es la cuna de baloncesto, así dicho también en castellano. Es un lugar donde el básquet se respira en todos los rincones, tanto

0: el Ayuntamiento de Badalona, ¿no? Como el Juventud, se lo han apostado fuerte, ¿no? Porque el evento vaya allí. Ya tuvimos una Copa del Rey en Badalona en 2023 y fue un éxito de implicación de la ciudad y a todos los niveles, ¿no? Y deportivo y al de público. Y luego, bueno, pues ahora la Supercopa Endesa es un evento que que le da continuidad a esa apuesta por el básquet y bueno, que creemos que va a funcionar extraordinariamente bien. La ciudad sabemos que va a responder y bueno, y además se da la circunstancia también de que al estar el Barça, que eso evidentemente no se sabe, ¿no? Cuando se llega un acuerdo, ¿no? Para la organización del evento, pues también está al otro lado, ¿no? Como quien dice, del Besós, ¿no? O sea, que no queda tampoco lejos para mucha gente venir, ¿no?
1: Y además también los partidos van a implicar mucha rivalidad entre Juventud y Barça, como siempre hay. De hecho, ahora lo comentabas, hace 3 años que se celebró la Copa del Rey aquí en Badalona, señal que se están haciendo bien las cosas y que recibisteis un buen feedback de esa competición, ¿no?
0: Sí, sin duda. Y cuando hablamos, por ejemplo, de la rivalidad, del potencial entre el Barça y la Peña, ¿no? Que podría darse una hipotética final, yo te diría, tenemos unas semifinales este sábado, que empezamos a las 6 de la tarde, ¿no? Con el Asisa Juventud Cosner Baskonia, que ya es un clásico reciente, porque hay veces que se han enfrentado en Copas del Rey, en la eliminatoria de playoff este mismo mayo, junio, ¿no? En la cual ganó la Peña, ¿no? La otra semifinal es un Valencia Basket Barça, nada menos que la última final de la Liga Endesa. Así que yo creo que ahí va a servir de rivalidades, va a servir de alicientes. Y bueno, y la potencial final que haya, sea la que sea, creo que va a ser una final, bueno, pues eso, para empezar la temporada en altísimo nivel, ¿no?
1: Sí, al final el nombre de Supercopa podríamos decirlo como el supertorneo de los superequipos prácticamente, porque hay muy buen nivel aquí en España, pero es evidente lo que comentabas, que los equipos que participan este año son equipos que ya ven haciendo muchas muy buenas temporadas aquí en el básquet nacional. Ahora lo comentabas, este fin de semana empieza el sábado a las 6 con el Asisa Juventud Cosner Baskonia y a las 9 el Valencia Basket Barça y domingo a las 7, la final, domingo 20 de septiembre a las 7. ¿Qué ambiente esperáis en el Olympic y en la ciudad, en el Bressol del básquet, como decías?
0: Yo creo que mucho ambiente. Vamos, la ciudad está respondiendo. Todavía quedan algunas entradas a la venta, por tanto, quien quiera puede adquirirlas. Pero vamos, desde luego esperamos que se viva mucho en el Palau Olímpic y se viva mucho en la ciudad. De hecho, tenemos una agenda bastante repleta de actividades con alguna cosa muy muy llamativa, ¿no? Para que toda la ciudad y todo el baloncesto, ¿no? También de los alrededores de Badalona se pueda implicar y lo pueda vivir como el gran evento que es, ¿no? Y como el evento que da comienzo a la temporada y proclama al primer campeón. Eso no es poco, no
1: Sí,
0: es
1: sí.
0: poco.
1: Antes de hablar de las actividades más allá de los partidos de la Supercopa, comentabas las entradas. Aún hay entradas a la venta, con lo cual todo aquel que aún se esté pensando si quiere ver básquet de primer nivel tiene tiempo de comprarlas. Se pueden comprar a través de la web del ACB, ¿no?
0: Efectivamente, a través de la web de la ACB o si alguien quiere más directamente, tickets.acb.com, se pueden adquirir entradas el abono completo para el evento y también entradas individuales de día. Y nada, el precio es muy barato, o sea, se puede conseguir desde 55 euros, pues de 40 euros, perdón.
1: Bueno. Muy buen precio teniendo en cuenta los equipos que participan.
0: Sí, hombre, para 3 partidos, 40 euros, yo creo que tú y yo nos lo gastamos, Martí, en tomarnos una caña en las cañas el día de la final.
1: Exacto. Eso o más, yo creo. Y más allá de los partidos, lo explicabas hace un momento, que va a haber una gran variedad de actividades por la ciudad, alrededor del Olympic. ¿Qué más podremos encontrar este fin de semana en Badalona?
0: A ver, pues yo creo que hay dos ejes capitales, si quieres ahora profundizamos sobre ellos. Uno es que vamos a intentar batir un récord Guinness de participación con el, sí, nada menos. De hecho, no voy a decir nosotros, no vamos a intentar, Badalona va a intentar batir un récord Guinness y
1: Vale.
0: Cataluña, porque esperamos también que se anime gente que incluso que venga de fuera, ¿no? Y luego también, aparte, yo creo que vamos a vivir o vamos a disfrutar de la fanzone más grande o más amplia que yo creo que recuerdo en la historia de la Supercopa. Así que yo creo que esas dos cosas que van juntas, creo que nos van a ayudar a construir un evento con una masa social realmente llamativa.
1: Este récord Guinness, si no me equivoco, es sobre el torneo de KO, ¿no? Del juego.
0: Eso es. El KO, para quien no lo conozca, es un juego tradicional y simple del baloncesto, que es que tú te pones una fila, todos en una fila de uno en uno. Y lanza el primero e inmediatamente el segundo. Si el segundo anota antes que el primero, eliminado. Y así hasta que queda solo uno en la fila. Es decir, si no necesitas unas grandes dosis de conocimiento de baloncesto o de porque realmente con acertar el tiro o
1: Exacto.
0: con que el de detrás sea peor que tú, ya tienes bastantes posibilidades de avanzar. Entonces eso no es un juego apto para cualquier persona que le gusta el baloncesto, para familias, padres, madres, abuelos, niños, niñas, porque creo que realmente cualquiera puede avanzar. Es un juego pensado para que no sea necesario, no haya diferencia de si mide 2,10 metros o 1,70, no hay diferencia entre si tienes mucha más habilidad en el bote o en el pase, porque pues si fallas, evidentemente, tienes que coger el rebote y meterlo antes de que del que va detrás tuyo lo anote, pero bueno, es un juego, digamos, básico de baloncesto,
1: Sí.
0: por tanto, al alcance de todos. Y el objetivo es eso, es que se apunte todo el mundo que quiera de forma gratuita. Hay un regalo para todos los participantes y se pueden apuntar a través de la web de la ACB. El reto es, iba a decir sencillo, no lo es. Es el número, lo sabemos, por tanto sabemos cuál es el reto que tenemos, que es 712 personas.
1: Vale.
0: Es decir, el récord pertenece a la Universidad de Duke, la prestigiosa Universidad de Duke en Estados Unidos, que consiguió 711 personas en el torneo de tao más grande de la historia, que espero que a partir del 20 de septiembre estemos hablando de que Badalona tiene un récord Guinness.
1: Hombre, ya realmente poder comparar Badalona con la Universidad de Duke, que es una de las cunas del baloncesto norteamericano, la verdad que impresiona. Imagino que en este torneo de CAO, yo me acuerdo que en la escuela de pequeño había el CAO donde se podía revivir y el CAO donde no. Imagino que aquí no se revive, ¿no? Porque si no estaríamos
0: aquí no se revive.
1: Mes de mayo prácticamente.
0: Aquí las reglas son sencillas, porque además no la marca Guinness, porque va a venir una adjudicadora de Guinness, ¿no? Para certificar, espero, ojalá, el récord, o decirnos que no lo hemos conseguido, pero lo vamos a conseguir, así que confío en toda la gente que le gusta el básquet en Cataluña, en Badalona, que se apunte. La realidad es que las reglas son sencillas, es decir, no puedes cometer infracciones de baloncesto, no puedes perjudicar al rival, o sea, que no puedes ir corriendo sin botar, no puedes lanzar la pelota para golpear a la del rival, ¿no? Y evitarlo, no puedes, bueno, no puedes hacer infracciones obvias, ¿no? No puedes pisar la línea al tirar, ¿no? Y luego también si haces un airball, si no tocar otro lamzamiento, también quedas eliminado. También en aras de conseguir que, bueno, pues eso, que no estemos 24 horas lanzando,
1: sí,
0: ¿no?
1: Ya me imagino.
0: El cálculo es de eso, de que si participan entre 700 y 1.000 personas, que es el objetivo que manejamos para poder batir ese récord, pues estaríamos hablando de aproximadamente 3-4 horas, yo creo, de competición.
1: Wow.
0: Para los mejores, ¿vale? O sea, los que estén en la primera ronda, pues sí que pueden estar en una hora y media, dos, ¿vale? Entre la primera, segunda, tercera ronda. Sí que la hora de cita es las 9:30 ese sábado.
1: ¿Vale?
0: Yo lo asemejo un poco a una carrera popular, porque yo creo que tiene un poco ese mismo ejercicio, ¿no? De ir de pronto a llevarte un regalito, participar y bueno, ganar, diría que casi que es lo de menos, pero hay un premio también atractivo, que es un viaje para dos personas a la Copa del Rey de Valencia 2027.
1: Hombre, y tan atractivo.
0: No, ¿verdad que sí?
1: Ya sí,
0: con lo difícil de conseguir abonos.
1: Ya me apuntaré, imagínate. A ver si me toca.
0: Sí, hombre, cuento contigo y espero verte en las rondas finales, ¿eh? Pero bueno, lo que quiero decir es que creo que es interesante y lo único que sí pedimos es que la gente se apunte porque hay un cupo máximo. Entonces, si el cupo se alcanza y quieres llegar a las 9:30 de ese sábado, te puedes encontrar con que no puedes acceder.
1: Claro, has comentado que hay que apuntarse por la web, ¿verdad? No,
0: eso es.
1: No a ese momento.
0: A través de la web de la ACB y, bueno, si quedara algún sitio, sí que podría apuntarse en último momento, pero yo no lo aconsejo porque esperamos que bueno, pues que se pueda producir previamente.
1: Y Pablo, para ir terminando, antes nos comentabas, hablábamos de la buena sintonía entre ACB, Badalona y Juventud, y esta temporada uno de los grandes reclamos de la peña es Ricky, que continúa en la plantilla, pero sobre todo también la adquisición de Nicola Provítola, que vuelve al Juventud. ¿Hay ganas, imagino, en la ACB de volver a ver a estos dos cracks juntos en la pista?
0: Sí, porque al final, yo creo que al final nosotros a todos los aficionados al baloncesto, trabajemos en la ACB o seamos simplemente espectadores, nos gusta ver gente tan divertida y jugones, ¿no? Que sonríen como lo hacen Ricky y Nico, y sobre todo que sonríen como todos los que deseamos jugar. Entonces, la peña en ese sentido, este año, esa Juventud es una garantía de diversión. Tiene dos talentazos en esa posición, tiene un equipazo también en general y viene de una temporada en la cual ha sido tercero de Liga Endesa, que no es poco, ¿no? Y luego, bueno, pues creo que nos vamos a divertir, igual que con otras grandes estrellas de los equipos que vienen a la competición. Sí. Hay nombres en esta Supercopa Endesa que, bueno, que agárrate, ¿no? Lo que viene en Valencia, ¿no? Con
1: sí, sí.
0: Cameron Taylor, con Paris Saint-Exupéry, bueno, pues el TJ Shorts en Barcelona, con las nuevas incorporaciones como Tyrese Martin, el propio Joel Parra, ¿no? Allí lo conoce muy bien Badalona. Bueno, hay muchos nombres potentes ahí, y bueno, Baskonia, Kenneth Farid, sabes que no podría estar un rato, ¿eh? Te podría llenar la tarde entera, porque hay tela, ¿eh? O sea, hay tela para cortar.
1: Necesitaríamos otra entrevista para poder hablar de los rosters y las plantillas de la ACB. Pero en cualquier caso, Pablo, mucha expectación tanto por el Juventud aquí en Badalona, pero sobre todo para la Supercopa Endesa 2026, que se celebra este fin de semana aquí en Badalona. Pablo Malo de Molina, director de comunicación de la ACB, muchísimas gracias por atender la llamada al Connectats.
0: Muchas gracias a vosotros, y que voy a apuntaros a venir a la Fansón, al Guinness y sobre todo a los partidos, que van a merecer muchísimo la pena. Badalona, el centro del mundo del básquet, este fin de semana.

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2: Bueno, creo que hay sensaciones positivas. Creo que aún queda mucho trabajo por hacer, pero bueno, al fin y al cabo son 4 semanas de preparación con la pretemporada. Y bueno, a nivel resultados quizás nos ha costado un poquito más, pues bueno, también hemos jugado con equipos de categoría superior, pero sí que es verdad pues que tengo que sacar cosas positivas, sobre todo en muchos tramos de estos partidos de pretemporada.
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2: Sí, bueno, creo que el otro día hablando con el equipo en el primer entrenamiento de la semana, creo que la conclusión ha sido un poco el decir que ha habido bastantes brotes verdes en esta pretemporada. Creo que esto también, pues al fin y al cabo, es normal. Estamos intentando cambiar los hábitos del equipo. Creo que la transición táctica que estamos proponiendo, a raíz de lo que llevaban ellos ya trabajado los últimos 2-3 años, pues está siendo tácticamente un poco compleja. Creo que los estamos acostumbrando a otra manera, y entonces bueno, quizás por eso la definición de decir que es brotes verdes, porque bueno, creo que ha habido en muchos tramos de partidos de pretemporada pues que hemos conseguido que el equipo transmita lo que nosotros queremos, pero sí que es verdad que bueno, que ha habido en otros tramos pues que no hemos sabido quizás continuar el ritmo de los 90 minutos que tiene el partido. El decir, ostras, pues lo que nosotros hemos transmitido no lo hemos llegado a conseguir durante 90 minutos, entonces seguimos trabajando en ello. No me gustaría poner esto como una autoexcusa si los resultados no acompañan en estas primeras jornadas. Creo que el equipo sabe que esta semana hay que salir a por los 3 puntos. Entonces, pues bueno, si conseguimos hacer 70 minutos con lo trabajado esta pretemporada, con estos cambios de hábitos que te he dicho, con estas transiciones tácticas que te he comentado, pues nos servirá, però sobretot això, sacar los 3 puntos, que és lo importante.
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2: Bueno, creo que lo que queremos es un equipo que tenga balón, que proponga, un equipo que suba líneas para apretar arriba, para asfixiar al rival y que intente tener el balón lo mínimo posible. Entonces, pues bueno, al decirte que es una transición táctica compleja, pues bueno, creo que los 2-3 últimos años hemos visto quizás pues un equipo que esperaba más al rival, que intentaba pues ser un poco más agresivo al contraataque. Y este año, pues bueno, lo que queremos es proponer nosotros la idea, llevar la iniciativa del juego. Y lo que te he dicho, creo que en muchos tramos de pretemporada lo hemos conseguido. Entonces, pues bueno, seguir con esa idea para que nos lleve a sacar resultados positivos.
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2: Sí, la verdad es que creo que esto era el objetivo principal. Vamos a contar con 21 jugadores potablavas, bueno, 20, Rubén Medina, la última incorporación, sí que es verdad que es un jugador que vive fuera del Prat, pero bueno, creo que el 98% de la plantilla es potablava. Si a esto le sumamos, pues que bueno, que en esta pretemporada pues han debutado ya 4 o 5 jugadores del filial, han debutado 2 jugadores del juvenil A y otros 2 del juvenil C, pues bueno, creo que es algo que hay que destacar, y al fin y al cabo tanto el club como yo es lo que queremos.
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2: Sí, bueno, al fin y al cabo creo que lo que hizo que el filial acabara siendo campeón el año pasado es esa unión familiar que tenían dentro de la plantilla. Creo que nos llevábamos todos muy bien, había mucho cariño, cuando pasábamos malos momentos pues estábamos todos juntos, y bueno, el cuerpo técnico es algo que estamos intentando también transmitir al primer equipo. Creo que esto pues ha costado mucho, que lo estamos consiguiendo, porque al fin y al cabo es un papel importante. O sea, si tú desde el primer día tienes unión familiar, pues tanto cuando las cosas van bien como cuando van mal, pues es algo que es lo que te refuerza.
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2: Sí. Creo que el objetivo principal es volver a hacer el playoff de ascenso, y bueno, no nos vamos a cerrar, es como lo comenté en la primera entrevista, no nos vamos a cerrar puertas. Si luego llega febrero o marzo y estamos luchando por la primera posición para conseguir el campeonato de liga, pues intentaremos conseguir esa posición. Pero bueno, creo que un objetivo principal del equipo tiene que ser eso, intentar llegar a las promociones, a las posiciones de playoff de ascenso. Creo que el equipo está capacitado, y luego veremos cuando lleguen estos 2 meses que te he comentado en qué situación estamos.
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2: Bueno, vamos a afrontar el partido en casa, donde lo que te he comentado, queremos proponer, queremos ser protagonistas con balón, queremos ir a por el rival, y bueno, vamos a intentar, sobre todo en este primer partido, pues intentar sacar los 3 puntos y hacer disfrutar a la gente de fuera, a la gente que nos viene a ver, para intentar transmitir ese cambio de chip y que nos puedan recolzar durante toda la temporada.
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2: Bueno, pues muchas gracias y vamos hablando.
1: Doncs molta sort, eh?
2: Con sensaciones positivas durante todas las semanas en las entrevistas.
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2: Conectamos con Daniel. Daniel desde Badajoz, ¿vale? A ver qué... ¿Nos escuchas, Daniel?
3: Perfectamente.
2: Muy bien, eso siempre es bueno. Pues Daniel Morales, nuevo miembro desde hace poquito, desde hace un mes, de Fanzine, que hoy nos trae Mafeo, el joven chico del Colacao, la influencia de la publicidad en el fútbol. Cuéntanos un poquito.
3: Pues ahí vi que era el anuncio de Mafeo. Me vino a la cabeza de repente cuando era pequeño y decidí recordar su historia porque ahora mismo, antes de que fuera conocido por como digo en el artículo, por enfrentarse a Vinicius en cada partido con el Mallorca, que da igual que haya sido en una Supercopa de España o en la Liga, y sea el escenario que sea, siempre nos quedará el anuncio del Colacao. Yo cada vez que lo veía moverse, siempre pensaba Colacao, Colacao. Y también he pensado en cómo ha sido la publicidad en el mundo del fútbol, porque hemos visto muchos casos que no todos están dispuestos a mostrar su imagen a ciertas marcas, ya sea porque no pueden o porque no quieren, pues según qué cosas.
2: Pues yo te comprendo, pero a mí no me pasa con Mafeo, a mí me pasa con José Pozo, el otro protagonista de la historia, José Pozo, que si no me equivoco, jugador que ha pasado por varios equipos de segunda división, Almería, si no me equivoco, fue donde más cuajó. Pero me pasaba exactamente lo mismo, yo lo veía.
1: ¿José Pozo Colacao?
2: José Pozo Colacao.
1: Ostras.
2: O sea, para mí era su segundo apellido, José Pozo Colacao, y añádele.
1: Yo con Colacao no, pero con las natillas sí que... Bueno. Al menos yo ya empiezo a decir ya los de mi época, pero
2: en pesetas, ¿no? Tú hablas en pesetas.
1: No hablo en pesetas, pero las pillé bastante tiempo, las pesetas, no las pillé de Rasky, y sí que recuerdo, ¿no? Repetimos, mítico Ronaldinho, con la que ya era Andanet, pero bueno, recuerdo a Gerard López, que hacía el anuncio. No sé si también estaba Morientes, no sé si Raúl llegó a participar, en fin, que hubieron una serie de futbolistas que estuvieron ahí con los anuncios. ¿Rivaldo puede ser también?
2: Yo el que tengo más en mente, pero como si fuera hoy, además, como con un fanatismo.
1: Messi creo que también puede ser,
2: Messi,
1: ¿no?
2: Me suena así, más 2008.
3: Messi y las Lays.
1: Las Lays.
2: Sí, eso, pero yo... ¿De early Messi, 2008 Messi, puede ser, me quiere sonar, visto con esa camiseta amarilla.
1: Sí, la mítica.
2: Amarilla,
1: sí, sí.
2: Vainilla y tal, pero yo ya te digo, el que más recuerdo, que además... Recuerdo esas campañas de anuncios de Burger King y cosas de estas así. Recuerdo como dos muy icónicas. Una que era de la película de Troya, que con un elenco, pues todo lo de Hollywood. Pero que luego, como que salió como una fusión en la que David Beckham, vestido de emperador romano.
1: Bueno, los anuncios. Me estás yendo a los anuncios de Pepsi.
2: Bueno, claro.
1: Que me parecen cine.
2: Son, o sea, absolutamente cine.
1: Absolutamente. De el del oeste,
2: sí,
1: el de
2: sí,
1: los gladiadores,
2: sí. De Raúl,
1: Manchester
2: sale.
1: United, Real Madrid. Bueno, y.
3: Por nada, cine para el de una película de Asterix y Obelix, en la que el final de la película es Zidane haciendo de baloncestista, si no recuerdo mal.
1: Sí,
3: pero esa parece Zidane.
2: Creo que es una peli de Asterix y Obelix en los Juegos Olímpicos.
1: O algo, sí, no sé. Yo sé que hay un cameo de Zidane que sale ahí haciendo sus toques.
2: A mí ya te digo, la campaña publicidad de Troya en Burger King y los anuncios de Pepsi. Me parece, o sea, yo lo vivía living.
1: Sí. O sea, ya no hay anuncios de esos, ya.
2: No, el Far West.
1: O sea, el del Far West, el de Nike, no sé si lo recordáis.
2: Oh, yoga bonito.
1: El de que es la jaula. Que sí que es verdad que Nike aún mantiene un poquito Nike, ese estilo de sus anuncios. pero vamos, eran auténticas obras de arte. Ese que es en el Camp Nou, Brasil, Portugal, que se dan de hostias a más no poder los jugadores, sí, sí. Que creo que está grabado en el Camp Nou, sí. Y en los aledaños. Uno de Total 90 metiéndose en una casa y salen Arsenal en Río, Wenger. No, no sé si lo recordáis. Bueno, a mí sí, esos sí, anuncios no, de la época de los 2000 me parecían auténticas obras de arte.
3: A mí uno que me viene en el campo es patrocinando el Mundial de 2014, en el que dos están diciendo yo soy Neymar y yo Cristiano, y se empiezan a pelear como que uno por nosotros, por el público y todo eso. Que ahí está. Y luego lo que tú decías, que también me vino a mí a la cabeza, el primer anuncio, de hecho, que yo recuerdo de publicidad, si uno por excelencia que recuerdo, es el de Ronaldinho con las natillas, que yo era lo que más tomaba de postre, aunque tomaba más la otra que la que patrocinaba Ronaldinho, porque siempre he sido más de chocolate.
1: Que esa salía hasta su madre,
2: sí.
1: La de Ronaldinho salía hasta su madre también.
2: Ostras, pues sí, sí. Pero yo creo que al final lo que nos ciñe hoy, por poner un poco de...
1: Sí, porque ya empezamos a divagar.
2: Vamos a poner cordura. Es, o sea, porque al final que Nike nos haga una campaña como la que fue en su día Yoga TV con Cantona y tal, pues tiene sentido, es una marca deportiva. Pero claro, que Colacao, Pepsi, Lays, ¿no? Marcas que sí, evidentemente tienen que ver con nuestro consumo
1: diario. Sí, pero
2: diario,
1: que es alimentación.
2: Pero que al final es alimentación. Apuesten por un futbolista. Nos han pillado ahí, ¿eh? Porque a ninguno se nos olvidan los anuncios.
1: No, no, o sea, cuando las cosas se hacen bien. Y en aquel momento se hicieron bien, porque han pasado 20 años y aún nos acordamos, sí, sí.
2: Claro, hoy en día, ¿creéis que habrá alguien en las oficinas de Colacao que cada vez que Mafeo...

0: Me quiere sonar que sí, pero me quiere sonar,
1: de fútbol griego por ahí.
0: Me quiere sonar, correcto, me quiere sonar, pero no...
2: ¿Por dónde? ¿Que se ha vuelto a ver un problema?
1: No, digo que Maffeo, jugador actual de Valencia, recién fichado, que ha generado muchos problemas cuando estaba en Mallorca contra Vinicius, que digo que ha ocupado, si no me equivoco, una cesión entre medio de estos dos clubes. Pero que bueno, que al final no nos viene al caso, sino que otra vez le volvemos a tener en la liga. Y que yo preguntaba eso, que si habrá alguien en Colacao, en el departamento de marketing, como no pensando cada vez por qué hicimos este anuncio con este tío que hoy en día pues no para de liarla.
2: Yo pienso, permitidme que lo diga, que a día de hoy nunca vamos a pensar, pero por ejemplo ahí a Maffeo y a Pozo, yo, mirad, cuando Pozo lo fichó a Almería, ahí ya lo localicé primero y dije, uy, pero si este es el anuncio del Colacao, y luego actualizaron el anuncio diciendo, Pozo firma su contrato profesional en tal año con el Almería después, pero es que ahí los vendían como que iban a ser dos fueras de serie y eran jugadores que del equipo filial, no, Maffeo ahora mismo estuvo en el Girona, también tuvo sus rifirrafes con Messi, pero no han llegado al nivel que han llegado con Vinicius, pero yo sí que lo pienso siempre, y cada vez que escucho Maffeo, el Colacao, incluso él ha dicho que estuvo guay, y además buscaban, como yo digo en mi artículo, alguien que fuera una joven promesa y que al final todo el mundo se lo recuerda. Él lo dijo en una entrevista en el Marca ya, creo que por el 2017 o 2018, cuando estaba en el Girona.
1: Bueno, sabemos que Pozo sí que fue un poco de emblema también de Almería, pero ahora, por lo que he podido chequear, se encuentra en Polonia, jugando en Polonia. Lo voy a pronunciar fatal, en el Pogoń Szczecin, una amiguita...
0: No busques en mí un aliado para pronunciar ese nombre.
1: Un poco como el portero, de tercer portero del Barça, Pogoń
0: Szczecin.
1: Pero bueno, la cuestión sería un poco esto, ¿no? Cómo la imagen de los futbolistas cada día pues se ha mercantilizado un poco más, ¿no? Nos recoge Daniel con este ejemplo muy claro de Maffeo y Colacao. ¿Qué más podríamos ver así, Daniel, que nos puedas comentar, ilustrarnos un poco de este tema?
2: Del tema concretamente de Maffeo y el Colacao, o de la mercantilización, que es que ahí no me entra muy bien de la pregunta. Perdón.
1: Vamos con la mercantilización.
2: Ah, pues con la mercantilización, pues yo pienso que, como bien yo me he informado bien, los futbolistas sí y no, que lo digo en el mismo artículo, no tienen por qué en ciertas cosas, que si no está estipulado en su contrato con tal club, ser formar parte de una marca. Porque, por ejemplo, ya sabemos que Mbappé se ha negado yo lo recuerdo que durante el Mundial, en los dos últimos Mundiales, a recibir el premio MVP porque no quiere, y le dan un premio alternativo de MVP porque no quiere, porque está patrocinado por una marca de bebida, y él no quiere promocionar a nada de que sea de bebidas, ni siquiera, sobre todo las alcohólicas, es muy estricto. Ya recordemos también el caso de Cristiano Ronaldo, que no fue una bebida alcohólica en la Eurocopa 2021, que lo digo yo en el artículo, que ahí quitó las dos Coca-Colas porque para promocionar el agua, él no quería promocionar Coca-Cola, y eso al final hizo que se produjeran caída en Coca-Cola. Y ahí tenemos que tener en cuenta de que la situación de cada futbolista, que firmo mi contrato, sí, pero me puedo yo qué sé, tener un problema. Ahora mismo, miraos, Mourinho ha patrocinado que me ha venido a la cabeza un anuncio de Vikingos antes de firmar por el Madrid, que creo que promocionaba una chocolatina, que ahora no me acuerdo cuál, porque no soy muy fan de esa chocolatina, pero al final estamos, cada uno acaba siendo la imagen de una marca.
1: Y por tanto también un poco esclavo, ¿no? Porque al final cuando te comprometes a algo así, o sea, porque claro, yo aquí abriría, o sea, muy bien ha dicho Daniel, ha comentado el caso de Cristiano Ronaldo, que en su momento, apartando esas latas de Coca-Cola o botellas de Coca-Cola, generó bastante, ¿no? Incluso reacciones contrarias de jugadores o entrenadores que cogían en sala de prensa y le abrían, ¿no? Como diciendo, Coca-Cola, mira, si queréis un aliado, pero claro, ¿qué vale más, Cristiano Ronaldo o Coca-Cola? Cuidado, ¿eh? Porque no, o sea,
0: no te sabría decir, no,
1: a bote pronto.
2: Difícil.
1: A bote pronto.
2: Pero recordemos que Cristiano no, yo creo que Cristiano no es que sea el futbolista con más seguidores en Instagram. Es que, por ejemplo, Cristiano es el personaje con más seguidores.
1: Sí,
2: que no os

0: entre todos los planetas que hay, personas que hay en el mundo, que quién sabe cuántos millones y millones de personas son.
1: Sí, es que como el ser humano, yo creo que en cualquier rincón del mundo, cristiano, preguntas y lo conocen. También decir que, aunque evidentemente el mensaje que manda Cristiano hacia Coca-Cola es negativo, pero ese gesto hace que hayan pasado, ¿cuánto han pasado de aquello? 6 años, y asocias Cristiano y Coca-Cola. Es decir, hablas de Coca-Cola, lo cual es lo que dicen en la publicidad, que hablen bien o que hablen mal, pero que hablen de
0: Todo
1: ti.
0: vale.
1: Lo cual no sé si Coca-Cola en parte dijo, ni tan mal, esta polémica me va a dar también un poquito de boom, o al menos presencia en medios, redes, o que pasará la historia de apartando una Coca-Cola, no una Pepsi, sino una Coca-Cola.
0: Es que al final, perdón, perdón, que la cosa es que al final, no, si se habla de ti, se habla de ti. Y por ejemplo, tú, por ejemplo, omites el nombre de cierta persona, ¿cierto?, para no darle más viralidad. Y ahí puede que lo consigas, pero no al 100%. Pero es que diciendo su nombre, diciendo todo esto, lo otro, al final consigues darle más morbo, más nombre, y al final se acaba conociendo. Y al final se obvian, en otros casos que no quiero meterme ahora, pero voy a especificar ciertas cosas que, intentando que no se hable de algo, tú le das más morbo, y luego más, y luego te olvidas de lo importante. De lo importante. Que, por ejemplo, aunque no sea lo mismo, Cristiano ganó en 2018 la Champions con el Madrid, y ganaba la tercera seguida, un hito histórico hasta ahora, y la gente hablaba ya más de sus declaraciones, que no es lo mismo, pero que al final estás hablando de ti en vez del logro del equipo, y se colapsa.
1: Sí,
0: Por
1: totalmente
0: poner
1: de
0: el
1: acuerdo.
0: ejemplo menos polémico.
1: No, no, o sea, el ejemplo que pones, la verdad es que sí, o sea, es poner el foco en otra cosa. En este caso, pues como tú dices, a ti el foco te lo puso Colacao sobre el más feo, a mí me lo puso sobre José Pozo, Jonathan a ti te lo puso sobre Casillas o Raúl en Sí,
0: el Far West.
1: sí, sí.
0: Al final también, ¿no? Yo creo que como en gran parte, casi todo lo que al final nos llega es un producto acabado. Creo que hoy en día discernir entre el fútbol y el marketing cada día es más difícil. Hoy en
1: ¿A qué
0: día,
1: asociaréis vosotros, por ejemplo, a Pedri? hombre,
0: Yo, lo podemos
1: al
0: decir
1: plátano.
0: a. Claro, iba a decir, lo podemos
1: Al
0: decir
1: plátano
0: a
1: de
0: la
1: Carrer.
0: E3,
1: Que en este
0: pero.
1: caso me parece una muy buena publicidad porque es
0: Bueno.
1: promocionar un producto de su casa, es decir, de su tierra, que ha ayudado, pues, a llevar al mundo. Que en ese caso es una de esas publicidades que para mí son simpáticas
0: Sí,
1: y
0: son
1: muy, muy
0: bonachonas.
1: buenas.
0: Sí.
1: Sí. O sea, al final, comparto, ¿eh? O sea, al final es ser un abanderado, casi más que una publicidad, pues, que puede inducir a X. Porque esto, mira, podríamos abrir otro melón. Yo ahora no recuerdo ninguno, pero seguro, si nos podemos a buscar en hemeroteca, que todo el tema de Bet y casas de apuestas y tal, que durante unos años tuvo mucha vinculación con el tema de fútbol hasta que se prohibió gubernamentalmente este tipo de campañas publicitarias en espacios de ocio y deporte. Yo recuerdo mucho peso de este tipo de anuncios y, vamos, no pongo la mano en el fuego porque más de un jugador que también se han vuelto, no recuerdo ahora mismo Tonali, si no recuerdo mal, Paquetá, puede ser que estuviera en algo así metido,
0: Trippier,
1: Trippier,
0: por su fichaje por el Atleti, de hecho.
1: o sea, al final, seguro que hoy podemos comentar, ya te digo, estas figuras de Colacao, Pepsi y tal, de una nostalgia, pero ojo también, gente que ha podido poner su cara en algo que precisamente beneficioso para la sociedad o para un individuo no es.
2: Sí, no, con lo de las casas de apuestas, aquí sí que es verdad que se han puesto duro y ahora sí que ya es más difícil ver a ciertos personajes asociarse a esas casas, aunque aún los hay, y por ejemplo los hay mucho del gremio de periodistas, que aún.
0: Sí,
1: Pero
0: sí.
1: bueno,
0: Eso sí.
1: allá es allá
0: Maldini.
1: cada uno. Maldini es pues un ejemplo, y no sé si hay algún otro, pero sí que es
0: Y
1: verdad que
0: antes.
1: Maldini es
0: Y
1: el
0: antes
1: que te viene
0: estaba.
1: primero a la
0: Sí,
1: cabeza.
0: sí, sí. Ha aparecido por ahí, ¿no? Maldini. Bueno, a mí me parece, la verdad, un tema que siempre que podamos recoger no está de más traer. Me parece además, te agradezco, Daniel, que hayas recuperado pues varios momentos, ¿no? Porque tanto como estos anuncios de Colacao como los que ya no recordaba que tenía almacenados en la memoria, de estos de Pepsi sobre todo, pues oye, me los has traído a la cabeza, cosa que agradezco mucho. Sí, y que muchos, que tampoco he querido hacerlo más largo, pero que también podría haber puesto también las propias. Recordemos que Iker Casillas y Messi, durante años también fueron imágenes de las patatas Lays.
1: Sí, bueno, y más reciente, Casillas y Piqué. sí, casi que hacen a la
2: sí, te iba a decir, digo, no lo sé tampoco, pero sí, que piden alitas, la manita.
1: Está claro que desde que empezó la publicidad, que hoy en día sí que es verdad que casi todo nos lo comemos ya por redes sociales, es decir, lo que ya denominamos el influencer de turno, ¿no? Yo creo que se ha quedado al final más en puro marketing. Y quizás, mira, ahí estamos viendo un poco de bagla de futbolistas, ¿no? Porque yo ya no hay mucho, no hay mucho o tanto futbolista en prime time anunciando.
2: Hay mucho retirado. Mucho jugador que ya no está en activo, sí. Pero en activo, usted estará haciendo memoria. Sí que es verdad que tenemos a Pedri con los plátanos.
1: Sí.
2: Pero es verdad, no sé. Bueno, Messi podemos decir, sí, que aún está, claro, en activo, claro. Como decía Daniel, con las patatas light.
1: Quizás estamos presenciando la decadencia del fenómeno ídolo.
2: Sí, porque Lamine Yamal no hace ningún anuncio de tema de alimentación. No me quiere sonar.
1: No.
2: También es verdad que hoy en día el futbolista que y se le mira tanto la dieta. ¿Decías, Daniel?
0: Que él no podía en 2019-2024, él no podía promocionar
1: al ser menor, ¿no?
0: Claro. Es al ser menor en la Eurocopa de Alemania que ganamos.
1: Claro, y en su caso también entiendo, pues, su religión.
0: Igual que, por ejemplo, que por ejemplo, lo de Lamine Yamal que tú has dicho. Que no, que Lamine Yamal no podía promocionar en 2024 por este caso, lo tenía restringido porque fue la Eurocopa de Alemania teniendo 16 y al día antes de la final cumplió 17 años, no podía promocionar la cerveza.
1: Sí, porque además en Alemania son bastante estrictos con el tema de la protección del menor, por muy futbolista que sea, pero que ahora que comentamos lo de la cerveza y Lamine Yamal, que al ser musulmán, pues supongo que sería un vínculo extra, también un año más la foto oficial del Bayern de Múnich acompañada de esa Paul Lanner identificativa con el club causó cierto revuelo también, al ya de manera notoria desde hace unos años que comenzó a hacerse esta práctica, que los jugadores musulmanes posen sin esta jarra mítica de litros.
2: Ahora que has comentado lo de los futbolistas nativos publicidad, estoy haciendo la memoria mientras hablas y es verdad, ¿eh? Quitando Pedri con el plátano y sí, alguno que ya que ya está en sus últimos coletazos como Messi con las patatas y tal, no hay muchos y es verdad, porque pues lo decíamos en su momento, natillas, Colacao, Pepsi, Coca-Cola
1: y muchos otros
2: y estaban en activos, claro, claro. Roberto Carlos recuerdo en una que pegaba una patada a una máquina y se acababa lesionando. Y es verdad, sí que los vemos en anuncios de marcas deportivas, Adidas y Nike,
0: por ejemplo,
2: evidentemente.
0: Que está ahora mismo en Estados Unidos también promocionó algún que otro anuncio, sobre todo de juegos de Fortnite y también de imágenes. Y mira, me ha venido también a la cabeza Arda Turán, otro de los grandes que tuvo mi querido Atleti, que hacía una cosa y luego cambiaba el anuncio, que ese no fue tan popular, pero tuvo algo de impacto ya por el año 2014, o mirad, Jürgen Klopp promocionando un coche alemán, ¿sabéis?
2: Bueno, Jürgen está con la aplicación esta de tema de vacaciones, de Trivago y tal. Pero bueno, podemos decir que Jürgen, bueno.
1: Sí, bueno, está, bueno.
2: Pero jugadores como tal, no, no. También te digo, en España, mejor vamos a Alemania y hay jugadores alemanes que anuncian. Pero así que es verdad que en España, ahora mismo, la mente no me viene ningún jugador, quitando los que hemos mencionado, que anuncien alguna cosa, tema de comida. Sí que los hemos podido ver en marcas deportivas. No sé si algún coche, porque claro, como a veces los clubs tienen a vinculación, por ejemplo, anuncios de Nivea, pero porque claro, lo hacen a través del Madrid, que patrocinado de Nivea y meter a sus jugadores. Pero así a título individual, no hay tantos. Y es verdad, es una cosa que al menos las marcas de comida, por lo que sea, o porque sale muy caro o qué, no están apostando por ahí.
1: Y yo voy a abrir el último melón, venga, que hoy estoy sembrado. ¿A quién podríamos considerar el futbolista más icónico en tema de publicidad? Yo tengo mi apuesta. Me la guardo, ¿eh? Pero creo que es muy evidente.
0: Y sí, porque puede que haya habido interferencias y no te haya escuchado bien.
1: Que planteaba que cuál puede ser el jugador en la historia que
0: ¿me
1: más...
0: oyes?
1: Sí, te escucho perfectamente. ¿Cuál puede ser el jugador en la historia que más se haya vinculado a la publicidad? Yo lo tengo claro. Su nombre comienza por David.
2: Ya, es el que estaba pensando, pero... Pero quizás, sí, a ver, es que claro, es que David es que sigue haciendo
1: antes,
2: anuncios.
1: Creo que es un antes y un después.
2: Es que sigue haciendo anuncios, David. O sea, David hizo muchos anuncios en su momento. O sea, David
1: Beckham. ¿Más anuncios que goles?
2: Eso por descontado.
1: Eso por descontado.
2: Pero tengo...
0: Yo diría que sí.
2: Yo tengo la duda de que...
0: Yo diría que sí, pero... habla tú, Jonathan.
2: Yo tengo la duda de si quizás Messi o Cristiano lo han podido superar.
1: En
2: tiempo, evidentemente no, porque en tiempo son muchos años más los que lleva David Beckham haciendo anuncios. Pero en cantidad, y no digo económica porque, evidentemente, eso es difícil de saber. Yo no puedo saber lo que llevan los contratos. Pero, ostras, no sé. A ver, mientras lo dice Daniel, piensa el suyo, que no sé si lo ha mencionado. Podemos hacer una visita rápida a ChatGPT y así salimos de dudas y ya.
1: Chequeamos.
0: Yo.
1: Comenta.
2: ¿Daniel? No sé si nos escuchará Daniel.
0: Está habiendo muchas interferencias ahora mismo y os escucho a ratos, pero más o menos creo que me habéis preguntado que piense el mío de quién haya podido superar a David Beckham en el número de anuncios después de que Cristiano y Messi ahora mismo lo tengan imposible.
1: Uh-huh. Eso es.
0: Pues difícil elección, pero yo creo que porque Ronaldinho ha bajado, obviamente, y yo creo que alguien que haya hecho tanto como jugador como entrenador fue seguramente su compañero en el Madrid y Balón de Oro y actual seleccionador de Francia, Zinedine Zidane, pero muy pocos, la verdad. Si es que a título individual hay muy pocos. Y yo recuerdo que cuando quería fichar a Paris Saint-Germain para suplir a Pochettino, Zidane tenía que un problema con las marcas, precisamente, porque tenía una marca.
1: Yo voy a sacar a uno que no hubiéramos puesto en la
0: cuestión. De hecho, asociada a su imagen.
1: Yo voy a sacar a uno que no creo que no hubiéramos metido en la ecuación, pese que a nivel de fútbol.
2: Espera, porque creo que Daniel nos acaba de...
0: ¿Qué has dicho?
2: No, que ahora...
1: Sí, que decía que yo voy a meter en la ecuación a uno que creo que no teníamos
0: no te
1: en cuenta. Y con esto casi que lo podemos cerrar. Pelé. No hemos caído en él. Más de desde los años 60 hasta su fallecimiento en el 2022, rodando anuncios. Más de 5 décadas.
2: Pero no es el que más.
1: Bueno, pero entra en, o sea, no hay datos cifrados.
2: Pero lo podemos poner en el top 10.
1: Pero aquí nos entra que ha hecho Pepsi, Mastercard, Louis Vuitton, Atari, Fly, Emirates, campañas institucionales y locales.
2: Claro, yo no pienso ni en Pelé ni en Maradona por el simple hecho de que la cantidad de publicidad que hay hoy en día. Claro, entiendo que. Sé que antiguamente no había tanta, antes tenías la radio, bueno, sí, revistas y
0: sí,
2: tal.
0: Sí, pero tenemos que sumar varias cosas de todo.
2: El
0: que, por ejemplo, mirad lo que hemos dicho. David Beckham también lo tenía fácil porque también él ha tenido una vida muy mediática, sobre todo con su matrimonio con una de las Spy Girls. Y ahí iba a tener anuncios también porque era el típico guapetón que atrae a todo el mundo. Y luego otros, Johan Cruyff no era tanto a los anuncios, pero una de sus mejores campañas, que la recordaremos todos, bueno, yo no la recuerdo, pero que la conozco, fue la campaña antitabaco cuando se detectó la primera vez el cáncer.
2: Uh-huh. Eso sí que yo ya era muy pequeño tampoco, la he visto a vídeos a posteriori, pero sí, esa tuvo un gran impacto. Para cerrar ya, Víctor, ¿el que más? ¿Hemos podido descubrir quién es el deportista que más anuncios...?
1: No hay cifras exactas, ¿sí? Pero vamos, entre Cristiano Ronaldo,
2: Messi
1: y David Beckham se mueve la cosa. Y añadimos a la ecuación Pelé.
2: Venga, Maradona no te sale...
1: Maradona no. Yo creo que Maradona en sí mismo ya...
2: Bueno, Maradona también era muy... comía aparte en el sentido de que quizás a lo mejor era como... A mí no me vas a decir lo que tengo que decir.
1: Mercantilización, no sé. Merca, seguro.
2: Sí. Pues lo vamos a dejar aquí. Ya nos quedamos sin más tiempo. Daniel, muchas gracias por participar
0: era
2: en el
0: más,
2: capítulo
0: era
2: de hoy.
0: Era más su imagen mercantilizada que él hace anuncios.
1: Sí.
2: Pues, como decía Daniel, gracias por participar en el capítulo de hoy. Y nada, te esperamos en otro capítulo de Fanzine.

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2: Y comenzamos la tercera temporada de la hora del lobo. Y bueno, lo que digo siempre, un milagro que todavía no nos hayan echado de la radio. Ya sabéis, es una radio pública y a veces digo cosas que son un poco fuera de lugar. Pero bueno, aquí seguimos. Empezamos lamentablemente con una muy mala noticia. El programa de hoy vamos a hablar de un par de malas noticias y luego vamos a hablar también de otras buenas noticias, ¿vale? Empezamos con una noticia muy mala y es que fin de semana pasado, tampoco voy a dedicarle mucho rato a esto, pero fin de semana pasado falleció Sandra, la chica de Xavi, cantante de Haber, ¿no? Que es amigo, son amigos míos. Yo no la conocía tan en profundidad, pero sí que en los últimos 3 o 4 años, pues cuando celebramos mi cumpleaños en Motor Salva, yo pues solían venir y tal, siempre la veía en los conciertos, siempre buen rollo, siempre sonrisas y tal, ¿no? Bueno, la verdad que en el sepelio el domingo pasado fue brutal la cantidad de sentimientos de gente muy querida. O sea, estaba prácticamente el 99% de la escena del metal extremo de Barcelona allí. Nos vimos todos. Fue una cosa muy extraña, ¿no? El sentimiento de tristeza por lo sucedido. Y por otro lado, claro, todo el mundo que se conoce, todo el mundo, los círculos, todo el mundo allí, pues hablando de ella y hablando de lo magnífica persona que era y lo injusto y lo trágico que ha sido todo esto, ¿no? Y es como lo que dice, bueno, es como lo que dice, ¿eh? Se me está un poco, ahora estoy estragando saliva aquí diciendo esto, ¿eh? Es un poco como lo que dice Tom Bombadil en el Señor de los Anillos, ¿no? Que dice, hay gente que vive pero merece morir, y hay gente que muere y merece vivir. No, así yo lo digo de otra manera. Yo normalmente cuando pasan estas cosas digo, con la cantidad de hijos de puta que hay en el mundo que merecen morir, y gente buena, inocente, graciosa, y le suele pasar esto. Bueno, en otro orden de cosas, bueno, un abrazo muy grande a Xavi y a los Avern y a toda la gente que nos vimos allí el viernes, ¿vale? Lo que decía, empezamos la tercera temporada y quiero mandar un saludo muy guay a un chaval que se llama David Sarra, que es del Prat, que tocaba en una banda que no me acuerdo el nombre, con otro chaval del Prat que se llama Aarón, bastante más jóvenes que yo, que el otro día coincidí con él, bueno, otro día, hace ya un tiempo coincidí con él en el concierto de los High on Fire, el menudo conciertazaco que hicieron, ¿vale? En el Celeste 2. Y el chaval me dijo que es un fan acérrimo de La Hora del Lobo. Flipé, no me lo esperaba ahí. Y le dije, hostia, pues David, te voy a mandar un saludo. Que luego me metí en su Instagram y vi que el tío es un dibujante y hace ilustraciones de bastante alta calidad. Lo podéis echar un vistazo por ahí por su Instagram y todo rollo. David Sarra, saludacos. Por cierto, ya que hablo de lo de Instagram, me he quitado el Instagram, ¿vale? O sea, me lo he quitado del móvil, porque estoy hasta los cojones de eso, no me gustan las redes sociales y no me siento identificado. Entonces voy subiendo los vídeos de los programas y tal y cual, a veces subo vídeos de otras cosas, pero realmente no va conmigo. Veo que es una puñetera mierda esto de los algoritmos y todo eso, y me lo he quitado. Así que ahora lo consultaré un par de veces a la semana, como mucho, y ya está, ¿vale? Bueno, pues el verano, ¿cómo ha sido? Pues calor infame, como dirían los Dark Throne, ¿no? Summer of the Diabolical Holocaust. Estoy hasta los cojones del clima mediterráneo, me da puñetero asco, me voy a tener que ir a vivir a Suecia, pero bueno, y eso, varios conciertos, ¿no? Estuve en Corrosion of Conformity, High on Fire, estuve en el Drums of War, aunque solamente estuve un día, y ahora a fin de este mes iré, si todo va bien, que ya tengo la entrada sacada, iré a los Cool Sessions, ¿no? Porque tengo, bueno, pues me apetece, estuve el año pasado, me moló bastante y voy ahí, pero no veáis, ¿no? 75 pavos la entrada, esto ya es metal para burgueses, como dice un colega mío, ¿vale? La temporada número 2, 34 programas, sin repetir banda. No, Slayer no cuenta y Dark Angel casi que tampoco, ¿vale? Dark Angel lo repetí porque el cabreo que me entró con las críticas del último disco, ¿no? Y Slayer no cuenta. Entonces, 34 programas, a una media de 8 o 9 grupos, pues 300 bandas sin repetir, más las 284 de la primera temporada. Es algo, yo creo que es algo brutal, pero bueno. Esta temporada 3, a lo mejor repito alguna banda. ¿Por qué? Porque hay colegas míos que están sacando disco y como yo aquí aquí hago lo que me sale de los cojones, pues seguramente repetiré, como no hay ninguna norma de esto, pues repetiré canciones de tal, ¿vale? Bien, y comentando todo esto, resulta que el último programa de la temporada 2 puse a Nocturnus, ¿vale? Puse a Nocturnus en julio. Luego estuvimos en el Mullo Fucking Brain, una conversación a tres ahí, a raíz de comentando que lo había puesto en el programa, con David Mesas, Mr. Tables, y con joder, mi colegón Carrascosa, ¿no? Que precisamente me dijo que para él cree que su disco favorito de toda la vida es el The Key, de Nocturnus. Y joder, eso fue el día 11, ¿no? Si no me falla la memoria, el día 11 fue el Mullo Fucking Brain, y el día 13 muere Mike Browning con 62 años, ¿no? Que no se saben las causas de la muerte. Entonces ha sido algo que como muy chocante, como muy, no sé, tío con 62 años, súper metido en su nueva reencarnación en Nocturnus, con Nocturnus AD, y ha fallecido. Algo muy triste. De hecho, hice un vídeo que subí en el puñetero Instagram, y ahí lo puse con todas las ediciones que tengo que participa él, y precisamente luego cuando vi el vídeo vi que me había olvidado de poner el disco de Ashenon donde toca él, que ya lo pusimos en una temporada de La Hora del Lobo. Así que para continuar con esa estela y sin repetir banda, técnicamente, vamos ahora con los Nocturnus ID, vamos a poner el bueno, hay gente que me dice, mis colegas propios, el Salva, por ejemplo, me dice que para él el primer disco de Nocturnus ID, que salió por Profound Lore, ¿no? El disco que se llama Paradox, que es la continuación del The Key. Para mí, no. Este disco, pese a que la portada y todo eso va muy en la onda de The Key, veo perfectamente, en mi opinión, que tiene varios saltos en la parte técnica y en la parte progresiva. Sigue siendo un discazo, pero no nada comparable con el The Key. Así que el The Key, que hay una canción bastante famosa, que es Neolithic, pues vamos a darle continuidad con Nocturnus ID y vamos a escuchar el tema Pal.

Bien, y esto eran los Nocturnos CD, vaya canción, vaya progresiones, vaya cosas más alucinantes, ¿vale? Bien, como decía, pues una pena lo de Mike Browning, y bueno, pero ya hemos hablado de él al principio. Vamos a seguir ahora con otras cosas, con cosas más alegres y cosas como bastante lejos de esos 62 años que hemos dicho. Si estamos hablando de una banda del Prado del Gato Lúgubre, estamos hablando de la banda de los Cachorros del Prado Lúgubre, estamos hablando de Insorcín, ¿vale? De los chavalines de aquí del Prat, ¿no? Del mi gran amigo Mar y mi gran amigo Alex, que ya han montado una banda ya con un guitarra, con un segundo guitarra y con un batería. Y los tíos, ¿vale? Tienen, o sea, los conozco desde que tenían 13 años o así, pero ahora tienen 16. Y los tíos están ahí grabando, o sea, están haciendo los deberes, pero que lo flipáis a qué nivel. Un segundo, que me he dejado el CD por aquí detrás, un momento. Vale, los tíos están haciendo los deberes que lo flipáis, porque están haciendo un fanzine que se llama Necrothorns. Han grabado su primera demo, que está grabada en directo, o sea, está grabada en un estudio, pero en directo, que se llama Blood Moon Rites, ¿vale? Los ritos de la luna roja, ¿vale? Y ya, como os digo, son unos chavales conocidos. A veces cuando tenemos nuestra quedada de jueves suelen pasar, y ya os aseguramos que el trato de los heavy viejos como nosotros con ellos es muy distinto al trato que tenían los heavy viejos cuando yo era un chaval, ¿vale? Que aquí nos repudiaban, nos veían como niñatos. Nosotros ahí los tenemos ahí súper aceptados, ¿no? Y vemos que los chavales lo viven como nosotros. Me veo bastante proyectado, ¿eh? O sea, es decir, les veo a ellos la pasión con lo que viven, y me recuerda la pasión con la que yo lo he vivido también. Entonces, sin más dilación, vais a flipar con el último tema que cierra esta demo, que se llama Tua Twilight of the Shadows, Insorcín.

Pues aquí estaban los Insonsis. Espero que os haya, espero que os haya llegado la mandíbula al ombligo, ¿vale? Se os hayan caído los palos del sombrajo. Demo hecha 100% do it yourself, ¿vale? Cruda, crujiente, bastante garajera, pero ahí los chavales ahí dándole caña. Yo les adoro. Los tíos, como decía, están haciendo los deberes con su metal blasfemo ahí, thrash death ahí, con pinceladas black también por la voz. Y los tíos ahora ya tienen en el futuro, tienen varios conciertos tienen varios conciertos, están enfocados a bastantes conciertos, así que ya lo tenéis ahí claro, ya sabéis que lo que tenéis que hacer con los Insorcists, ¿vale? Bonito nombre además. Bien, hablando de Nocturnus, que son, los tíos son de Florida, ¿vale? Son de Tampa Bay. Mike Browning era uno de los asiduos a los estudios, ¿no?, de Scott Burns, ¿vale? Los Morrison Studios. Una cosa interesante, por si hay algún despistado, grabé un especial de casi 4 horas con el octavo día sobre un especial sobre Chuck Schuldiner y sobre Death. Espero que los hayáis escuchado. Bueno, ha sido ya bastante gente la que me ha dado el feedback, que le ha gustado muchísimo el programa, que han flipado y tal. Igual estoy súper contento con el feedback que me están dando. Y además fue muy gracioso grabarlo con el Tony, porque ambos tenemos una percepción de la banda bastante diametralmente opuesta. Mis discos favoritos son, a los dos nos encanta la banda, todo el completo de la banda, todo el espectro de la banda, pero a mí me gusta más hacia un lado y a él diametralmente hacia el otro. Pero creo que fue una conversación muy, muy interesante. Por cierto, que el sonado del Tony me ha dicho que tenemos que hacer un especial en Layer, pero ahí dije, hombre, Tony, esto sí que va a durar 5 horas y no va a haber Dios que me calle. Pero bueno, me ha insistido ya lo veremos. Bueno, volviendo todo el tema de Scott Burns y todo el tema de Morrison Studios, lo que me he traído, como en el especial se habló bastante de Cynic, ¿no? Y de la influencia del disco como Human con gente como Paul Masvidal Sean Rainer, ¿no? Y Tony Choi. Pues lo curioso es que los Cynic, que todo el mundo conoce Focus, yo el primer disco que escuché de ellos fue Focus, obviamente. Pero Cynic era una banda que en un vídeo por ahí que tenía de la escena de Florida, que salen entrevistando a Scott Burns, etcétera, sale un ensayo de Cynic, y Cynic era una banda de thrash técnico antes de cambiar al death, antes de cambiar al progresivo, que yo nunca he considerado que Focus sea un disco de death metal, pero bueno, ellos eran una banda de thrash, ¿no? Entonces, en el año, espera que lo tengo por aquí, esto es del 2013, puede ser, esto ahora no me acuerdo. Bueno, sacaron un vinilo que lo tengo aquí, que incluye las demos, ¿vale? Limitado a 400 copias. Esto salió por Zombie Records. Esto es del 2011, ¿vale? De 2011. Y para que los que tenéis en mente a Cynic como la banda de rock progresivo, o como sus inicios como una banda entre death y progresivo, vais a flipar con lo que tocaban a principios de los 90. Vamos a poner el tema Lifeless Irony, que es de su demo del año 90, y que os va a estrujar el cerebro. Vamos con los Cynic, Lifeless Irony.

Increíble la trallaza thrash metal de Cynic, ¿eh? No, yo estoy seguro que muchos de vosotros, si no había escuchado esto, no se lo esperaba que sonasen así, ¿eh? Bastante disgusting el cambio que dieron. Yo soy de los que no soporta el rollo ese progresivo ahí como música para listillos que están haciendo en los últimos tiempos, ¿vale? No me atrae absolutamente nada. Pero sí que me gusta Focus, ¿vale? Una cosa que no he comentado antes cuando he puesto a Nocturnus AD. Nocturnus AD lo tengo en CD, no lo tengo en vinilo, porque me lo quería comprar en vinilo, tío, pero es que el vinilo valía 40 y pico pavos más gastos de envío, y el CD es de esas cosas tan raras que Profund Lore lo tenía súper barato. No sé si me costó 10 euros nuevo y el vinilo valía como 40 y pico más gastos de envío, y al final dije, va, me lo compro en CD y ya está. Bien, un comentario que se me ha olvidado decir antes. Pues lo dicho, y hablando de Cynic y de la movida de Florida, vamos a irnos a una banda que si bien no son de Florida, estaban relacionados con la movida de Florida. Estoy hablando de Terrorizer, ¿vale? Y todo el mundo estaba diciendo, ah, por fin va a poner World Downfall. World Downfall, obviamente, no tengo vinilo, que yo tengo el vinilo, pero el que es de color como azulado, no el de color verde, no sé por qué. Porque es de la época, pero el mío era como de color un poco azul. Y no me lo he traído, no voy a poner eso, porque yo soy un defensor del segundo disco de Terrorizer, ¿vale? Del Darker Days Ahead, que tiene bastante malas críticas este disco y no lo entiendo mucho. Este disco también, por otro lado, es interesante pues mencionar que esto es lo último que grabó Jesse Pintado antes de palmarla, ¿vale? Y bueno, la verdad que el disco me gusta y tampoco entiendo por qué las críticas son tan negativas con él. Luego me compré el siguiente, el Hordes of Zombies, y ese ya no me gustó mucho y no les he seguido más. Pero este, el Darker Days Ahead, sí que me gusta bastante. Además, me muero una cosa porque tienen un cantante que es indio, o sea, es nativo indio americano, que luego hablaremos también de este tío, que se llama Anthony Redhawk, ¿vale? Pues eso, este disco, el guitarra era Tony Norman, que este venía de grabar el mi queridísimo y famosísimo para mí In Dark Purity de Monstrosity, ¿vale? De hecho, lo vi de gira con Monstrosity a Tony Norman, que luego hubo una cosa muy extraña, porque el tío estuvo desaparecido en paradero desconocido. La gente pensaba que el tío

Vale, ¿y qué os ha parecido temazo de Terrorizer, eh? No era lo que esperaba y lo que no lo conocíais. Supongo que muchos lo conocíais y muchos, ¿vale? Aquí Pete Sandoval, tío, otro de mis favoritos, ¿eh? Y sigue siéndolo, ¿eh? El tío con 60 años, 60 y algo años, y la castaña que da y cómo toca este disco. Sí que es bastante más antiguo. No tiene 60 años, me cago en cuando grabó este disco. Este disco es del 2004, me parece, 2006. Este disco del 2006, ¿vale? Que yo no tenía ni, cuando me lo compré, no tenía ni idea de que habían vuelto. Entonces lo vi un día, digo, será un pirata o lo que sea, porque la portada también recuerda un poquito a World Downfall por los colores y tal. Y cuando vi la foto de atrás, que había otra formación distinta, pues flipé bastante y dije, hostia, pues me lo pillo. Pues lo he hecho. Terrorizer, Darker Days Ahead. Y vale. Otra cosa curiosa que quería comentaros es que, como decía, el cantante Anthony Reshock es un indio nativo americano, y en el tercer disco de Terrorizer hay una chica que se llama Anya, me parece, o algo así, que también es india nativa americana y toca la guitarra en el disco de Terrorizer. Y resulta que investigo y veo que tienen una banda que se llama Resistant Culture, ¿vale? Cultura resistente. Digo, hostia, qué curioso debe ser esto. Y resulta que un día en Daily Records, que es una tienda que venden punk, crust y hardcore y tal, que compro yo mis discos de crust y

hardcore lo suelo comprar allí, ¿vale? Aparte de los que compro por correo, evidentemente, y veo que tenían un par de discos de ellos. Digo, hostia, y súper barato, ¿no? Ya sabéis que los discos de Cruz es una de esas cosas que me llaman la atención. Encuentras ediciones muy guapas como esta, que es carpeta doble, vinilo blanco, póster gigante. La editan como 1, 2, 3, 4, 5, 6, 7, 8, 9 sellos distintos, ¿vale? Quizá el más conocido es Profane Existence, de todos los que lo editan, ¿vale? Y el disco, y los discos me costaron bastante barato. Pero ¿sabéis lo que es un puntazo? Es una mezcla como entre grindcore y crust, pero con temática muy politizada, ¿vale? Muy anticapitalista y muy una temática muy, muy eso, de indio americano, pero... luego meten cánticos propios de su pues seguramente de su tribu, que no sé qué tribu serán ahí en de la zona que son ellos, ¿no? No tengo ni idea, porque ahí cerca de Los Ángeles y tal, qué tribus pueden ser. Por ejemplo, el cantante de Testament es Indio Pomo, esto pues a lo mejor también, ¿vale? Vale que el Chuck Billy es de San Francisco y estos son de Los Ángeles, pero bueno, puede que sean también pomos o lo que sea, no tengo ni puñetera idea. Y entonces, pues bueno, vamos a escuchar el tema que abre su disco, que bueno, el disco se llama All One Struggle y esto es del 2008, y vamos a escuchar el tema Beneath the Concrete, a ver qué os parece. Resistant Culture.

Bueno, porque os ha parecido ahí con los cánticos ahí tribales indígenas, pero bastante caña, ¿vale? Pues esto será el Resistance Culture, como decía, con un mensaje bastante, pues eso, de la naturaleza. Bueno, esta canción va de eso, de la naturaleza aplastada por el hormigón, etcétera, etcétera, anticapitalistas y muy en defensa, pues de eso, pues de los principios de los indios nativos americanos, ¿vale? Y ahora vamos a hacer un cambio, nos vamos a, ¿cómo no? Sverige, nos vamos a Suecia y ahora sí que tengo que hacer un anuncio importante. Y es que hablando de la banda de death metal sueco y todo eso, ya es oficial, ya puedo lanzar el anuncio. Esto lo colgaré, pues posiblemente ya lo colgaré hoy en el Instagram y ya haré, se lo pasaré a todos los colegas para todo el mundo que quiera hacer la propaganda necesaria. Pues bueno, ya es oficial. El sábado 16 de enero del 2027 tendrá lugar la sexta edición de la Nidmes Fleda de la... ¿Vale? Este concierto que monto yo una vez al año en la Capsa. Y ya os puedo anunciar el cartel, que serán Proscrito, la banda de mis colegones, de mi colega Ricard, ¿vale? Del Kaiser, pero va a haber unos elementos ahí invitados que os va a molar. Vamos, no puede. Ya conozco gente que me ha dicho que solamente porque por esta formación va a venir aquí a romperse el cuello, ¿vale? ¡Proscrito! Luego van a venir, también van a venir los Devotion, que ya tienen 3 discos en el mercado, que canta Vicente, que es un exmiembro de Obscure, una de las primeras bandas en editar una demo de death metal en España. Pues Devotion también, y de cabeza de cartel, ¡chachán! Redoble, Mundar, que ya los pusimos en episodios anteriores de La Hora del Lobo, ¿vale? Mundar, con exmiembros de Sentinex, exmiembros de La Morte, exmiembros de Intermen, ¿vale? Bueno, miembros de Intermen y de Uncani, ¿vale? Pues los Mundar vendrán presentando ese discazo que sacaron hace un año, no, menos de un año, es de finales del 2025, que se llama The Abysmal Womb. Discazo que os recomiendo ya lo sabéis, colgaré el cartel seguramente esta noche. Sábado 16 de enero del 2027 a las 9 en la Capsa. 16 euros la entrada, 16,5 euros, o sea, es ridículo, ¿vale? Creo que sí, eran 16,5 euros, ahora no estoy... 16,5 euros, ¿vale? La entrada anticipada, 19,5 euros el mismo día. Y bien, pues ya lo sabéis, ya lo iré anunciando casi cada puñetero programa que haga durante esta temporada, hasta que llegue enero, ¿vale? Bien, pues lo dicho, estamos en Suecia y vamos a ir con una banda de estas que sacó una banda que yo las conocí con su cuarto disco. Es decir, yo no sabía que tenían 3 discos anteriores, los conocí con su cuarto disco, que yo no sabía ni que existían. Y el cuarto disco es del 2003 y lo sacó Stream Music. Y en el 2003 todo el death metal clásico podrido sueco estaba como olvidado. Y de repente me encuentro esta banda que se llaman Paganizer, ¿vale? ¿Vale? Que habían sacado su disco Murder, Death, Kill y me volaron la cabeza. Así que con el tiempo los escuchas y tampoco eran para tanto y tal y cual, ¿no? Pero Roga Johansson, que es el líder de la banda, lo único que ya pusimos a Rip Spreader en episodios anteriores, lo único que me choca un poco de él es que tiene como 11.000 proyectos distintos de 11.000 bandas distintas y todas suenan iguales. Que dices tú, hostia, ¿para qué? ¿Para qué le pones, cambias el nombre si luego está sonando todo igual, ¿vale? Pues eso, vamos a escuchar el tema que abre este disco, Murder, Death, Kill, de 2003, ¿vale? Que además me parece que la portada, que tampoco es que sea muy buena, la hizo Dave Rotten, ¿vale? Vamos a escuchar a los Paganizer con ese trayazo muy influenciado por Grave, en mi opinión, como es el comedor de carne. Estos Paganizer con...

Pues estos serán los Paganizer con lo el comedor de carne. Espero que os haya flipado, ¿vale? Porque a mí me fliparon en su día. Me compré muchos discos después de este. Me compré los anteriores en un backend. Me compré los tres anteriores en un backend. Pero sí que es verdad que luego sacaron otro disco que ya me empezó a sonar todo igual, me empezó a cansar y ya les perdí la pista. Y no, ya no controlo mucho de lo que siguieron, haciendo y tal y cual. Pero vamos, seguimos en el norte de Europa y ahora nos vamos, como no, a Finlandia. Nos vamos con una banda que yo mismo me digo, ¿cómo que no he puesto esto antes, no? Y estamos hablando de los Disgrace, una banda de death metal podrido finlandés, que empezaron con orígenes así muy de grindcore también, pero ya sabéis lo que ha pasado a toda la banda de Finlandia, que empiezan a tocando death grind, se flipan, ¿no? Porque han escuchado a Napalm Death y a Carcass y se flipan, y luego de repente escuchan un disco de los Doors y ya dan el palancazo y se ponen a tocar rock ahí, con rollos ahí, bueno, lo típico. Eso le ha pasado a mogollón de bandas, y si no leeros el libro del metal finlandés, del death metal finlandés, ya veréis, Rotting Ways to Misery, que habla de esto, habla de que los tíos en el segundo disco ya todo el mundo escuchó a los Doors o escuchó a Pink Floyd y ya dieron el espaldarazo. Pero bueno, lo que vamos a poner ahora es el disco definitivo, el Grey Misery, que es de 1992, esto salió por Modern Primitive, lo tengo en vinilo. Tengo un vinilo en CD, ¿vale? Bueno, tengo el CD, que es una reedición que sacó también Stream Music, ¿vale? Con las demos y todo el rollo, ¿vale? Pero es algo bastante, bastante interesante. Los tíos son de Turku, que yo estuve de vacaciones en Turku un año, ¿vale? El año que estuve en Finlandia, que me chifló Finlandia, ¿vale? Vale, el disco es el momento cumbre de la putrefacción de la banda. Ya vais a ver cómo suenan esto. Afinación ultra grave, densos, y algunas acelerón y voz cavernosa. Así que vamos con los Disgrace.

Bueno, ¿qué os ha parecido los Disgrace? Han sonado podridos, ¿eh? Pues eso, no os recomiendo que estéis buscando un disco que lo mismo te cuesta 300 pavos el disco este de Modern Primitive, porque debe, no lo sé, no lo he mirado, no me molan estas cosas, pero debe ser un disco bastante caro, del 92, y en vinilo y saliendo por esta discográfica, porque la reedición en CD la podéis encontrar seguramente barata y tal. Bueno, que cada uno haga lo que quiera, ¿vale? Y ahora nos vamos a... Ahora ya, hemos acabado con el norte de Europa y volvemos a Estados Unidos, pero no nos vamos ni a Tampa Bay, ¿vale? Ni nos vamos a Nueva York, nos vamos a Wisconsin, nos vamos a Milwaukee, ¿vale? Seguro que esta gente eran colegas de Jeffrey Dahmer, ¿no? Por la por estas movidas. Os traigo una joya del 92 y es una banda que no lo vais a creer. La escuché en su día, alguien me la dejó, y el otro día hablando con el Salva, con tal, el Salva me dijo, no, yo no fui. Digo, pues ¿qué me lo dejó? Esto me lo dejó alguien en su día, me lo dejó en CD, no me lo llegué a grabar o lo que sea, y es un disco que me acabo de comprar hace nada, hace 2 o 3 meses. Me lo he comprado, pero es una edición pirata de estas rusas que te hace imitación de tal, ¿no? Esto salió por Def Records y por Peaceville, que eso ya es casi garantía, ¿vale? Y estoy hablando de la banda de Milwaukee que se llama Accidental Suicide. Y joder, hay un dato muy curioso que yo no lo sabía hasta que tenía el CD en mi mano, y es que está producido por Eric Greiff, que fue uno de los inventores del Milwaukee Metal Fest, famosísimo, pero también fue el manager de Death, que el hombre también este murió, joder, tío, los de Death murieron todos. Yo, anda, que el Shannon Hamm, este, el último de ese, que es el único que ese tiene que estar con un mosqueo detrás de la oreja, porque está todo el mundo, ¿vale? El Eric Greiff este, que fue el manager de Death, que el chaval también murió, que acabó bastante mal con Chuck Schuldiner. Pero bueno, esto es un discazo de esos que pasó bastante desaparecido en el 92, porque claro, en el 92 todo el death metal estaba en su cima máxima, y entonces este, pues a lo mejor podía considerarse un disco mediocre en el año 92, pero tú, con la perspectiva del tiempo, lo escuchas ahora, si fuese una banda que sale ahora reviviendo todo el death metal de los 90, pues nos molaría a todos, ¿vale? Como digo, el disco se llama Disease, ¿no? Fallecido. Y es bastante... Tiene algún toquecillo doom, ¿vale? Pero es básicamente death metal clásico, ¿vale? Como decía, lo mío es una edición piratilla. Y nada, pues estoy pensando ahora mismo que si no fue el Salva quien me lo dejó, pues Raúl García, que toca la batería, seguramente, ¿vale? Así que sin más hostias, vamos a escuchar... Bueno, ya veréis que esto... Bueno, lo que decía, es de metal clásico con alguna parte del doom, pero hay bastante trémolo picking y tal. Vamos a escuchar esta cancionaza, este temazo que se llama Misery Hunt, y esto es Accidental Suicide.

0: Pues estos eran los Accidental Suicide con este trayazo como era Misery Hand. Bien, vamos acabando el programa, nos vamos con la jevilada, que no es tan jevilada, es un poquito más extremo de lo que tal, pero bueno, ya los que ya vais conociendo mi gusto ya me entenderéis, ¿no? Y para acabar la paliza que os acabo de dar hoy, nos vamos con una banda de Los Ángeles, ¿vale? Seguimos en Estados Unidos, vamos a una banda de Los Ángeles. Como decía, este verano he estado en esos conciertos, ¿no? Estoy deseando que se acabe el puto verano ya. Estuve en High on Fire, que es la segunda vez que los veo y la segunda vez que me vuelan la puñetera cabeza, ¿vale? Me pareció un conciertazo increíble, el batería nuevo que viene de los... Que el batería este que tocó tan bien, que me impresionó. Resulta que tengo un disco de una banda que se llama All Pigs Must Die, ¿no? Todos los cerdos deben morir, que me parece muy guay el título. Que toca la batería ahí. Y también viene de una banda que se llama Converse, que no tengo nada, pero seguro que a Linar le flipa esa banda, porque todas estas bandas le ponen a él, ¿vale? Pero bueno, aquí no, aquí en el disco que voy a poner, o sea, voy a poner, no es mi disco favorito de High on Fire, pero sí que contiene mi canción favorita de High on Fire, ¿vale? Estamos hablando del Blessed Black Wings, ¿no? Las benditas alas negras, que esto del 2005 salió por Relapse en vinilo. Bueno, yo los tengo en vinilo y en CD, ¿vale? Soy bastante fan de esta banda. Que esto hay gente que le choca, por ejemplo, a Edu de Estertorio Neurofogus me dice, hostia, pero ¿cómo te gusta ese grupo? Hay gente que por mis gustos tan tradicionales en el death metal, el thrash y todo eso, le llama la atención que me gusten High on Fire, pero no que me guste, es que me encantan, ¿vale? Y esta canción, en concreto, que voy a poner, que se llama Para cruzar el río, ¿no? To cross the bridge, para cruzar el puente, To cross the bridge, me vuela la cabeza más todavía en un directo que tienen del Relapse Contamination, ¿no? Y ahí me flipa. Pero bueno, vamos a poner la del disco. Es un tema bastante largo y por un motivo técnico que no cabe explicar aquí, hoy no puedo hacer la despedida del programa, así que va a ser el programa que siempre hago la despedida a mitad de la última canción, ¿no? Pues es lo dicho, vamos a escuchar el tema de High on Fire y, como suelo decir siempre, no nos vemos.
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0: Y de nuevo, bienvenidos a La Colme FM, tu podcast radiofónico en el Prat Radio. Hoy, podcast número 69. Miércoles, sí, 16 de septiembre. ¿Y quién me acompaña hoy? ¡Tachán! María Isabel, bienvenida.
1: Hola, bien hallada.
0: Jorge Jordi Ramón, bienvenido.
2: Preparando fiesta mayor.
0: Isabel María, bienvenida.
3: Muchas gracias, bienvenido también para ti.
0: Y hoy, como invitada, se incorpora como becaria...
3: ¿Quién se incorpora? Explica.
0: Marga García, bienvenida.
4: Oh, bien hallado. Muchas gracias por... Bueno, por invitarme a participar con vosotros un rato.
3: Qué alegría, ¿verdad? Un aplauso para ella, ¿no? Venga, va.
4: Sí, claro. ¡Venga, bien! Bueno, decir también que echamos de menos, ¿no?, en esta nueva temporada a Graciela y a Ismael, ¿no? Desde aquí le damos un saludito y un fuerte abrazo.
3: Pues sí.
4: Y nos cruzaremos en el camino.
0: Pues sí, tenía yo preparadas unas palabras para ellos. Porque comenzamos la cuarta temporada de La Colme FM con muchos cambios. Mandamos un fuertazo abrazo a Ismael y a Graciela, colaboradores y amigos de la anterior temporada. Y como novedades, cambio de día y hora. El podcast se emitirá a partir de ahora los miércoles sí, miércoles no, de 21 a 22 horas. Que tiemble el hormiguero y la revuelta.
3: Estaría buenísimo, ¿eh? Que nos escucharan nosotros en vez del hormiguero.
0: Yo por lo menos lo pienso hacer.
3: Sí, yo también.
0: O sea que ya somos 4 o 5 que lo haremos, ¿verdad?
4: Fijo.
0: Y bueno, sí. Contadme cómo ha ido las vacaciones. ¿Qué habéis hecho?
4: Cortitas, como todo lo bueno.
3: Sí.
0: Cortito.
3: Sí. Se pasa muy rápido. Lo que pasa es que ya hace ya tantos días que ya casi se me han olvidado.
4: Sí.
0: Pero tenéis un recuerdo, ¿no? Al menos.
3: Así un gustillo pequeñito.
0: ¿El calor?
3: El calor no se nos ha olvidado, ¿no?
4: A nadie, creo yo.
0: El calor. Jordi, ¿qué has hecho tú durante las vacaciones?
2: Escucha, no se ha olvidado, pero tampoco se ha ido. Y veremos lo que tarda en irse.
3: Sí, la verdad es que se está haciendo pesado.
2: Yo creo que después de mucho tiempo de meditación he conseguido un punto positivo de la vuelta de las vacaciones. Y es pensar que los días que estamos trabajando estamos generando para las próximas vacaciones. Hay que mirar siempre hacia adelante.
3: Positivo,
2: claro,
3: siempre.
2: Claro, sí, siempre positivo. Si estas fueran buenas, las otras son mejores.
3: Qué bueno.
2: Esperemos. ¿Sabes que cuando tú subes una montaña, uy, lo que cuesta subir los peldaños? Pero cuando llegas arriba, el paisaje es excepcional. Sí, o sea que siempre hay que mirar hacia adelante.
0: Muy bien. Isabel María, ¿tú qué has hecho?
3: Buah, yo he hecho menos de lo que me gustaría y más de lo que esperaba.
0: Eso es del Bardén del otro día.
3: Para que veas que sí que veo mira, la tele. A ver, hemos hecho varias cosas. Primero estar por los nietos, disfrutar de ellos. Hemos hecho playa, piscina. Nos hemos ido a Praga. Eso sí que ha sido bonito. Pocos días que hay que repetir. Es un sitio muy bonito para ir. No me imaginaba tan bonito. Me ha gustado. Y pues luego descansar, dormir mucho, mucha siesta, esas cosas que se hacen en vacaciones.
0: Bueno, y ahora es el turno de María Isabel. ¿Qué has hecho en estas vacaciones?
4: Pues como cada año visitar a la familia y cada vez más a gusto, en mi terracita, en mi chill out, con vistas al castillo y disfrutando de la familia y de esos momentos que no se repiten, quiero decir, ¿no? Que hay que ir generando cada
0: Qué guay,
4: año.
0: Claro.
3: Qué bonito.
0: Uh-huh. Ya ahora es el turno de la becaria.
5: La becaria...
0: ¿Qué has hecho, Marga?
5: Quedarme vigilando el Prat.
0: Vigilando, ay, claro.
5: Claro, todos os vais fuera a unos sitios, al pueblo, a Praga, a la playa... Pues nada, alguien se tenía que quedar a vigilar el Prat.
3: Menos mal.
5: Sí, no, ¿sabes lo que pasa? Que me dijeron el otro día que es una lástima que los jubilados no tengan vacaciones.
0: Es verdad, ¿eh? Claro, Y pagadas. Y que fueran pagadas.
5: No, los prejubilados ya creo que podemos elegir hacer las vacaciones no solo en agosto.
3: Sí,
5: y yo soy de las que no me gusta hacer vacaciones en verano.
0: ¿No pues, te gusta hacer? Bueno,
5: no, o sea, he tenido aire acondicionado combinado con ventilador, a según qué horas.
0: Prepárate en la factura.
3: Sí, ya hemos pagado una buena.
5: Pues la siguiente.
0: Bueno, ya que no me preguntáis vosotros por mis vacaciones, pues yo voy a contar una pequeña anécdota. Me fui a ver el eclipse a RD con Julio Iglesias.
3: ¿Y dónde es RD?
0: Que República Dominicana, que no estás puesta.
3: ¿Y yo estaba contigo? Pues que no me
0: no,
3: quedé.
0: No.
5: Ah, vale. No, él solo.
0: Me invitó a mí solo. Ah, vale. Me dijo, a mí me llama Juancho. Julio Iglesias me llama Juancho. Bien. Dijo, Juancho, vente aquí.
5: El lagarto. Que ve.
3: No, nos falta Jordi y la Graciela. Que
2: Mejor que se haya ido con Julio Iglesias solo, porque Julio es muy peligroso. Mejor que te quedaste en casa, sí, que lo pasaste mejor.
0: ¿No lo habéis creído?
3: No.
0: Vaya.
3: Bueno.
0: No pensaba que
3: enséñanos
0: igual, ¿sí?
3: Fotos.
2: No, si Julio pasó por aquí, sí. Antes de agosto. Sí.
0: Bueno, y...

0: el Jordi ya ha hablado de sus vacaciones, ha sido el primero, ¿no?
1: No, la no. primera ha sido la... Yo creo que me has dicho.
0: Ah, Jordi, ¿tú no has hablado de las vacaciones? De la escalera que sube y baja.
2: Sí. No, yo la montaña y eso, pero no hemos ido a la montaña. Las vacaciones...
3: Mahoma ha venido.
2: No, nosotros nos hemos ido a un pueblo que tiene playa, mar, tiene aeropuerto, tiene vías férreas, tiene puerto al lado.
1: Han guardado el Prat como la gracia.
3: Otro.
1: Como
3: no, sí, la
0: no. Se han repartido el Prat. Yo vigilo por aquí y tú vigilas por allá.
2: Lo que pasa es que yo cuando he ido a la playa siempre esperaba que fuera alguien. ¿Dónde vas? Voy a hacer playa. Y cuando llegaba la playa ya estaba hecha. Ya no tenía nada que hacer. Tumbarme y tomar el sol. Nada más que eso. Pero bueno, bien.
0: Pero bien, ¿no?
2: Sí, bueno. Sí. Gracias a Dios. Muy bien. En compañía de mi mujer, muy bien.
0: Bueno, me perdona no haberte preguntado porque, bueno, estoy uno estaba desentrenado y eso.
2: No, yo pensé que era Hacienda que estaba preguntando.
0: Bueno, pues hoy mis crónicas de hoy no son crónicas. Son noticias que pasará en nuestro barrio en Fiesta Mayor.
1: ¡Wow!
3: ¡Hala!
2: Ya mismo.
1: Ya está,
3: está ahí, ¿eh?
1: A caer la semana que viene. Es que
2: a la vuelta de la esquina.
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0: Pues comenzamos con las noticias de Fiesta Mayor.
1: Pues sabéis que la Fiesta Mayor empieza para nosotros el sábado, que es el 26 de septiembre, pero desde el viernes ya están los cacharritos en el mismo sitio.
2: Claro, ¿y dónde? ¿Dónde? Que no nos recordamos.
1: Pues donde pone el mercadillo. Allá en el barrio de San Cosme.
2: Que no le ha gustado tanta,
1: sí.
2: tanta
1: Bueno, polémica. Es que, bueno, hay polémica siempre, pero yo creo que es el mejor sitio.
2: Yo creo que está muy bien.
1: Pero hablando de los eventos, y vamos, al 26 de septiembre se inicia el Festival de la Diversión a las 11 de la mañana en el CEM Julio Méndez. Y es que el Festival de Diversión es un día familiar en un espacio ideal para el juego y la creatividad. Durante la mañana, niños y familias podrán participar en una amplia variedad de actividades diseñadas para todas las edades. Las organizaciones vecinales organizarán talleres manuales, pintura facial y otras actividades recreativas. Además, el festival contará con una amplia variedad de otras actividades de ocio, incluyendo un espacio sensorial dirigido a niños de 0 a 3 años.
2: ¡Qué bonito!
1: Los coches de choque sostenibles, fútbol burbuja y un espacio circense para experimentar con el equilibrio y la coordinación.
0: Coches de choque con sostenes.
1: Sostenibles.
0: Ah, vale.
2: Tengo ganas de verlo. A ver qué. ¿Qué son coches de choque sostenibles?
1: Pues supongo.
2: Que se sostienen.
1: Yo creo que a lo mejor van colgados.
0: El año pasado, ¿no?, estaban detrás nuestro. Cuando hacíamos la globoflexia, estaban detrás.
3: Sí. Cuando van a chocar, no
2: avisan,
3: te chocan.
2: Avisan.
3: No te chocan.
2: Voy para allá.
3: Se acercan y que viene. No te chocan. No, no, son más sostenibles. No hay golpe.
1: Bueno, todo es una propuesta para disfrutar en familia y compartir momentos de juego. Las actividades están destinadas a niños de 1 a 12 años. Y continuamos con música en la Plaza del Barri. El mismo 26 a las 12, de 12 a 23 horas, la Casa Cádiz celebra la Fiesta Mayor con un vermut, rumba y diferentes actuaciones de danza y música a lo largo de la tarde. Continuamos con los sueños encantados de la compañía Chiminiguagua.
2: ¿Qué te pasa la boca?
1: Chagua. Uy, ahora no me sale. Chimininagua.
2: Ya, ay.
1: Eso.
2: Eso.
1: Será el 26 también, a las 12, y en el Julio Méndez. Es una variedad de circo, un teatro acrobático y espectáculo de circo festivo que combina música en directo, malabares, acrobacias, torres humanas, zancos y una explosión de color en una propuesta para todo el público.
2: Qué chulo.
1: Está inspirada en el mundo de los sueños. Invita tanto a jóvenes como a mayores a vivir una aventura llena de magia, ritmo, fuerza y alegría. Como el José Luis Moreno.
4: Toma, Moreno.
1: ¿Qué os parece?
2: Muy una maravilla.
1: Continuamos.
3: Vamos a ver, ya pasamos a la noche del día 26. Llega la Cabra Mecánica en concierto. Empezando a las 21 horas y terminará sobre las 22:30. ¿Dónde es? En el CEM Julio Méndez. La Cabra Mecánica vuelve al escenario para demostrar que sus canciones siguen tan vivas como siempre. Lideradas por Lichis, una de las voces más personales de la escena musical española. La banda llega a la Fiesta Mayor como parte de una gira que reivindica un legado construido a lo largo de décadas con álbumes esenciales como Vestidos de Domingo, Cabrón o Hotel Lichis. Con un repertorio lleno de canciones que han marcado varias generaciones, la Cabra Mecánica ofrecerá un concierto lleno de energía, emoción y autenticidad. A bailar hasta las 10:30 de la noche. Después de un pequeño respiro cuando ha acabado la Cabra Mecánica, llega ABBA, la nueva experiencia, The New Experience. Pensará sobre las 11 de la noche y ya pasará al día 27 a las 0:30. Nos vamos de un día para otro. Pasamos a escucharlos en el CEM Julio Méndez. No nos movemos de allí. La magia de ABBA llega a la Fiesta Mayor con Agua de New Experience, una de las bandas tributo más reconocidas internacionalmente dedicadas al género, al legendario grupo sueco. Con más de 12 años de experiencia, este grupo ha conquistado escenarios destacados y ha emocionado a miles de espectadores con su cuidadosa recreación del universo musical de ABBA. A escucharlo y bailar.
5: Y si después de La Cabra Mecánica y ABBA aún tenéis ganas de más, sin movernos de sitio, Anomala DJ presenta una sesión musical muy festiva pensada para todos los públicos, donde los grandes clásicos de los 80, los 90 y los 2000 se encontrarán con logros comerciales y con música dance. Una combinación de música, energía y ganas de fiesta para llenar la pista de baile y hacer cantar y bailar a todo el mundo. Y ya amanece el día 27. Bueno, ya ha amanecido hace rato.
2: Sí, si nos fiesta.
5: Sí, y si nos levantamos descansados, pero con un poquito de hambre, nos vamos a la plaza del barrio de San Cosme, al lado de la iglesia, donde a partir de las 11 de la mañana tendrá lugar la tradicional butifarrada popular de fiesta mayor, que vuelve de la mano de la Asociación de Vecinos del barrio de San Cosme y San Damián. Más allá de la celebración gastronómica, la butifarrada es una oportunidad para fortalecer los vínculos de comunidad, para reencontrarnos con amistades y explicarnos qué tal han ido las vacaciones y disfrutar juntos, sobre todo, del espíritu de la fiesta mayor de la nuestra ciudad.
2: Madre mía, esto está
5: y quitarnos
2: a tope.
5: El hambre.
2: Sí, sí, sí. Y mientras tanto estamos comiendo butifarra. El 27 a las 11 hasta las 11, todo el día, de 11 de la mañana a 11 de la noche. Es que tenemos telita, ¿eh? Tenemos música en la plaza del barrio. La Casa de Cádiz celebra la fiesta mayor con las actuaciones de su cuadro flamenco y de otras entidades invitadas y actuaciones musicales durante toda la tarde. A las 11, mientras estamos comiendo, actuación de grupo de baile de la entidad y entidades invitadas. Sorpresa, a ver qué vienen. A las 14 horas, a las 2 del mediodía, almuerzo con migas extremeñas.
6: ¡Wow!
2: A las 4 de la tarde, bingo. A las 5 de la tarde, actuación de coros rocieros. Si son buenos, disfrutaremos mucho. A las 8 de la noche, música ambiental. Además, que sepáis que habrá barra de bar con bocadillos y bebidas, por si nos hemos quedado con hambre. Entre la butifarra, las migas, madre mía, madre mía. Y seguimos el mismo día, que también inicia, se solapan, tengo aquí dislexia. El inicio será a las 12 de mediodía y finalizará a las 14 horas. Esto será en el CEM Julio Méndez. Pues si queremos cambiar de lugar, podemos hacerlo. ¿Qué habrá? Street Dance Festival. La quinta edición del festival, donde las escuelas de danza urbanas del Prat se unen para mostrar su talento. El acto contará con un DJ que le hará bailar los estilos más urbanos. ¿Quién participa? Pues Asociación Hip Hop Prat Nippon Prat, Estudio 10 y La Beat Urban Center y RV Dance, Asociación de Vecinos de San Cosme. Así que hay que animarse. ¿Quién lo organiza? La Asociación de Hip Hop del Prat.
0: Muy bien, y nos vamos de baile de gala con el dúo Solimar. El 27 a las 5 de la tarde y terminará más o menos 7:30 de la tarde en el gimnasio de la Escuela Jaume Balmes. Disfruta de una tarde de música y baile con el dúo Solimar, una formación con más de 2 décadas de experiencia, llevando ritmo y entretenimiento a las fiestas mayores de todo el país. Y nos ha tocado también a nosotros. Con un amplio repertorio, interpretando en directo, el grupo propone una velada pensada para que todo el mundo pueda salir a la pista y compartir un buen rato en compañía. ¿Quién se viene conmigo a bailar esta tarde?
2: Yo voy contigo. ¿Me invitas?
0: Todas, ¿no? ¿Os venís todas conmigo?
2: Sí, sí, sí. ¿Hay que ir de gala o se puede ir vestido normal?
0: ¿Baile sí, de gala? Sí, pone que es baile de gala.
5: ¿De domingo?
6: Claro.
5: ¿O de día de fiesta?
2: De día de fiesta. Gala.
0: Acordaros otros años que hemos ido a mirar y sí, van todas...
2: Muy monas, muy guapas, sí, sí.
0: Una pasada. Bueno, y también el 27 a las 19 horas y terminará a las 20:30 en el Julio Méndez, Zamorano en concierto. Zamorano, cantante flamenco de El Prat, que ha convertido su pasión por este género en una forma de conectar con el público desde la proximidad y de la emoción. Con una voz cargada de fuerza y sensibilidad, como la mía. Zamorano ofrecerá un repertorio que recorre los sonidos y las influencias del flamenco, transmitiendo la esencia de un estilo musical profundamente arraigado a la cultura popular. Fíjate. Un pota hablaba.
5: ¿Cuándo has dicho que es?
0: El 27.
5: ¿A qué hora?
2: ¿A qué hora?
0: A las 19 horas y termina a las 20:30.
1: Ah, sí, pues yo creo que en algún sitio tiene que haber un error. ¿Por qué?
0: ¿Una etarra de esa?
1: Sí, una etarra. Porque resulta de que continuamos con música. También en el Julio Méndez, que se ha convertido en un punto estratégico.
2: Total.
1: Y buenísimo para los conciertos, tenemos a los Estopaos. Y yo tengo puesto, Joan, que empieza a las 9 y acaba a las 10:30. Y no pueden estar los dos puntitos.
0: Bueno, eso culpa de alguien que ha puesto una etarra ahí.
1: Una errata.
2: Bueno, lo que podemos hacer.
5: ¿No has dicho a las 7?
2: Repasar.
1: Claro.
2: Repasar en la revista que nos tienen que mandar, hemos recibido.
5: Pero ha dicho a las 7.
2: Ha dicho a las 7, ¿no? ¿De 7 a qué?
0: ¿Las 19 qué hora es?
2: Las 7.
5: Sí, cuando acabe Zamorano, empiezan los Estopaos.
2: Claro.
1: Hasta las 9, ya está. Después de Zamorano.
0: ¿Queréis que os diga de dónde he copiado esto?
5: No hace falta. No lo has copiado. Te has informado.
2: Acaba esto y empieza lo otro.
0: Ha sido la IA potablaba que me ha... Me ha mezclado los horarios.
1: Bueno, era para aclarar a los oyentes. Tenemos Zamorano y después vienen los Estopaos, que claro, es un tributo a Estopa, porque la música de Estopa sonará con toda su fuerza en la fiesta mayor de la mano de los Estopaos, como estamos diciendo, la banda tributo que se ha convertido en todo un fenómeno en todo el estado, con una propuesta de escena cuidada hasta el más mínimo detalle. El grupo recrea la escena, sonido y energía de los hermanos Muñoz para ofrecer una experiencia única a sus seguidores.
2: Tiene que ser alucinante. Vamos a disfrutar muchísimo.
1: Tenemos lo mejorcito.
2: Total.
1: ¿Eh?
2: Madre mía, tenemos cositas.
5: Bueno, un montón de estilos, ¿eh?
2: Espérate, que todavía no hemos terminado. Aunque esto ya es para terminar, ¿eh? Después de Estopaos, ¿qué nos pasa? Pues seguimos en el Julio Méndez, donde desde las 11 de la noche hasta la 1 de la mañana, y igual se alarga, tendremos Hotel Cochambre, todo un referente de los grupos de versiones en Cataluña. Desembarca en la fiesta mayor con un espectáculo cargado de energía, talento y diversión, con una trayectoria que les ha convertido en los pioneros y líderes indiscutibles del género. La banda ofrece un directo único que combina grandes logros del pop y del rock estatal e internacional, con una puesta en escena llena de personalidad. Hemos hablado un montón, ¿eh? Menuda información que hemos dado. Yo ahora mismo tengo un montón de horas, un montón de cosas. Igual os pasa a vosotros igual, no os preocupéis.
0: Pero teniendo la revista.
2: Ay, hasta aquí toda la información. Pero si estáis un poco saturados de horas, la revista que recibimos en el correo, tendréis todo los horarios,
1: la programación, incluso,
2: pues si queréis, no sé, hacer otras cosas que en el Prat, que no hemos mencionado nosotros, que hay más cosas. Nosotros hemos mencionado todo lo que hay en San Cosme, pero yo creo que tenemos para tela y disfrutarlo. Así que nada, ya sabéis, en la información en la revista o en la web del Prat.
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8: Y era un domingo en la tarde, fui a los coches de choque.

0: tiroteando en la pista pa' encontrar un coche rojo.
1: ¿Estos son autochoques sostenibles?
2: Una cuestión que quería decir yo.
3: ¿Una cosita?
2: Sí.
1: Ay, le echamos de pensar, Graciela.
2: Es que frente a Julio Méndez tendremos la feria. Y al lado de
3: la iglesia y la feria.
2: Sí, bueno. Y al lado de la iglesia, Dios donde mediante. Están las otras actuaciones, detrás está la feria. O sea que puedes pasar por todo. Si te aburres en uno, vas al otro, y te vas al otro, y vas al otro.
1: No está puedes... todo cerquísimo.
2: Sí, sí, sí. Estás entretenido todo el tiempo. Y si tienes hambre y te has comido butifarra, tienes para dar dos o tres paseos.
3: El año pasado había bar, ¿no? En el Julio Méndez.
2: Sí,
3: en...
2: sí, habrá, sí, sí.
3: Entonces, pues el que tenga hambre, pues...
1: Estamos de lujo.
3: Un bocata de cochambre.
1: Madre mía.
3: Bueno, pues empezamos las crónicas del podcast 69. Y comenzamos con María Isabel.
4: Buenas tardes, noches, ¿no? Queridos amigos oyentes. Gracias por estar ahí, una nueva temporada y estrenando nuevo horario. Hoy es 16 de septiembre y para no perder la dinámica, os voy a contar las crónicas del tiempo. El signo zodiacal que nos rige es Virgo. ¿Conocéis algún Virgo? ¿Alguno de aquí es Virgo?
3: Sí, sí, sí. Yo era.
4: ¿Sí? Estamos en horario que se puede permitir, ¿eh? Ellos diciendo palabrotas, tu doble sentido.
2: No, que el título del libro.
4: ¿Pero te acuerdas? ¿Te acuerdas ya?
3: Sí, que me acuerdo. Sí, que me acuerdo.
4: Bueno, pues los Virgos se caracterizan por ser ordenados, detallistas, analíticos, servicial y perfeccionista. No sé si B.B. King, Mark Anthony, Mickey Rourke, David Copperfield o Camilo VI, o también Emilia Pardo Bazán y Asunta Serna tendrían esas cualidades, porque son personas que nacieron en este día, un 16 de septiembre.
1: ¿Cuánta gente, no?
2: Pues yo creo que tienes razón, porque mi mujer es de ese signo y casi, ya llevo casi 50 años con ella y...
4: Detallista.
2: Has dado en el clavo.
4: Servicial.
2: Sí. Más que nada por quedar bien con ella.
4: Pues en el apartado que pasó tal día como hoy, os voy a contar que se celebra el Día de la Independencia de México. Y también os voy a contar el acontecimiento histórico más relevante, estrechamente vinculado al Prat de Llobregat, que es el nacimiento de su historiador local más ilustre, Jaume Codina i Vilà, quien nació en esta localidad el 16 de septiembre de 1923. Para los que no lo conocéis, Codina dedicó su vida a investigar, documentar y rescatar la historia demográfica y evolución del delta del Llobregat y de su ciudad natal, convirtiéndose en el pilar fundamental de la historiografía pratense.
1: Has dicho Jaume Codina.
4: Sí.
1: ¿Y qué tiene que ver con Ramón Codina? Debe ser su hijo, su hermano.
4: Tiene que ser otra persona.
2: Family.
1: Es su family.
4: Lo buscaré.
1: Lo buscaremos.
4: También tuvo lugar la mayor concentración vecinal de la historia del Prat contra el desvío del río Llobregat y la destrucción de la granja de la Ricarda. Concretamente fue el 17 de septiembre de 1976, pero los preparativos y el clímax de la movilización popular siempre han quedado enmarcados en la memoria colectiva local alrededor del día 16. ¿Os acordáis alguno de esta manifestación?
1: Yo vivía cerquita del río y sí que me acuerdo. A ver, yo era muy jovencita.
5: Y
1: pero...
5: hace 5 años hubo otra manifestación bastante masiva también, en contra de la ampliación del aeropuerto.
1: Ah,
5: el 16 de septiembre del...

0: aprovecho para recordaros que no será un 16, pero sí, será el próximo 20. Domingo, día 20.
1: Habrá otra manifestación.
0: Isabel, habrá lugar otra manifestación.
1: Esperemos.
0: Esperamos que sea igual de masiva.
1: Y masiva.
0: Sí, sí. Igual para.
2: También se van a juntar muchas cosas. Porque
1: está
2: la cursa.
3: ¿A qué hora? Sí. Porque yo tengo una fiesta.
0: El día 20, pero eso es después de la mani.
3: Ah, vale.
0: Sí, sí. Primero hay que ir a decir que no. Que exacto. No queremos que nos amplíen aeropuertos.
2: Que no nos toquen nada.
0: Que no nos toquen nada. Uh-huh. Nos estamos quejando cada vez más del cambio climático, de estas calores, y lo que hacemos es más emisiones.
2: Y nuestro pulmón que tenemos tan cerca del Prat va y lo quieren mover.
0: O sea, ya sabéis, el día 20, por la mañana, manifestación, y allí nos veremos, ¿no?
1: Hombre, sí, hay que estar. A ver si conseguimos que sea histórica y masiva.
0: Esperemos que sí.
2: Esperemos que sí.
1: Es tarde, ya pasamos de las 9, pero aún estás a tiempo de felicitar a los Cornelios, a los Ciprianos y a los Abundios, que hoy es su santo. Habéis oído ese nombre en infinidad de veces, ¿verdad?
2: Cipriano.
0: Yo Cornelio. Conozco un gato.
3: El Cipriano de Bergerac.
2: El Cipriano de Bergerac.
0: Ah, cierto, cierto. Claro.
1: No. ¿Abundio? ¿No habéis escuchado el nombre
2: Abundio
1: de Abundio?
2: Abundio.
1: Bueno, os voy a contar.
3: Sí, hay un
2: dicho.
3: Un dicho, ¿no?
1: Sí, os lo cuento, venga.
3: Eres más tonto que Abundio.
1: Estamos, sí. Pues San Abundio era un religioso del siglo IX que fue martirizado infinidad de veces para que renegara de su fe, y por eso fue sacrificado. La gente decía que fue tonto por no salvar su vida, de ahí la famosa frase popular, eres más tonto que Abundio. Se emplea para calificar a alguien de muy ingenuo o poco inteligente. Algunas veces he oído eso de eres más tonto que Abundio, pero hay algunos dichos que dice: eres más tonto que Abundio, que en una carrera donde corría él solo llegó el segundo. O eres más tonto que Abundio, que fue a vendimiar y se llevó uvas de postre. O que vendió la vaca para comprar leche. O que asó la manteca.
2: Pero pobre Abundio, si era bueno,
1: pues
2: ¿no?
1: Eso. Sí, sí. Sí, bueno, se mantuvo fiel a su fe.
2: Ya.
1: Pero lo utilizamos para decir eso.
2: Sí.
1: Eres más tonto que Abundio que cualquier cosa. Bueno, pues hasta aquí mis crónicas. Espero que tengáis un buen descanso, los que vais a descansar, y los que os levantáis para ir a trabajar, que tengáis una buena jornada de trabajo, porque también hay gente que entra a trabajar ahora.
2: Sí, sí.
1: Y recordar que no te acostarás sin saber algo más. ¡Abundio!
2: Muy bien. Hay alguien ahí por el cigo que está ahí muy agobiado.
3: Bueno, pues ahora llega el turno de Jordi Jorge Ramón con sus crónicas.

0: Hola, compañero.
1: Bueno, pues muy bien, me han gustado mucho tus crónicas, Jordi, de verdad, han estado espectaculares.
0: Soy bastante escueto, ¿eh? Hoy me he portado.
2: Casi me escurre el agua aquí, la compañera. La pillan el primer buche.
1: Adelante, Jordi.
0: Hola, compañeros, amigos y amables oyentes. Ya lo veis.
1: A ver. Lo vemos.
2: Aquí, lo escuchamos, ¿no?
0: No, aquí estoy de vuelta.
1: A ver, efectos especiales de Jordi.
0: Bueno, después del caluroso agosto por el que hemos pasado, se puede ver que la operación Bikini ha funcionado. Estamos todos más morenos y más saludables. Bueno. O medio. Prepararos para afrontar el crudo invierno, que ya el verano llega a su fin. Aunque todavía pueden disfrutar de una pequeña temporada de calor en la primavera, porque el calor sigue hacia adelante. La mayoría de vosotros ya habéis acabado las vacaciones. Como seguramente recordaréis, en esta época ya era normal que los amigos nos invitaran a enseñarnos una larga cantidad de fotos de sus estancias en paraísos vacacionales. Algunas veces podían llegar a ser algo extensas, esto por decirlo suavemente. Pero aquí es donde podemos agradecer a la aparición de las redes sociales. ¡Santo lugar!

0: desafortunadamente las reciben de forma casi directa todas las fotografías y vídeos que nos tocaban por ver. Antiguamente nos invitaban a ver en persona, pero con la ventaja de que esa cantidad últimamente puede llegar a ser infinita, tenemos la gran suerte que casi todas se van a la nube. Muchísimas gracias, redes sociales. Pero, como no todo puede ser bueno, aún quedan reencuentros con personas a las que estamos obligados a escuchar con todo el lujo de detalles sus apasionadas experiencias. ¡Qué bien hemos pasado las vacaciones! Pues estáis de enhorabuena. Voy a pasar a contaros los 15 días de vacaciones de mi amigo Francisco García en sus vacaciones en el pueblo de su madre en el sur de Italia. Todo empieza cuando decide primero que con sus ahorros quiere hacer un crucero que tan de moda están en estos tiempos, pero solo había conseguido lo suficiente como para alquilar una Zodiac con dos remos y solo por 10 días. Así que decidió cambiar de idea y visitar a sus parientes. Los familiares de su madre vivían en Italia, en el sur de Italia. Fueron por tren. Comienza el viaje y al llegar a la estación italiana muestra su documentación española y su pasaporte comunitario y le informan que debe pasar por el control de aduanas, cosa que le sorprende profundamente. Y aquí comienza un pequeño diálogo, que es mucho decir, ya que no conocía bien, bueno, no conocía casi nada el idioma. Le llevan un mostrador donde puede leer Control Schengen. ¡Hala! En el control le dice el empleado: ¡Buongiorno! Y al no llegar muy bien lo que le ha dicho, contesta: ¡Sí, sí, bochorno es verano, hace bochorno! Con lo que el empleado dice: «Non capisce, yo diré que fa caldo oggi». A lo que contesta: «No quiero caldo, ¿no ves que hace mucho calor y yo voy a ver a mi familia?». Así continúa su historia de las vacaciones de las 2 semanas de mi amigo Francisco, que para mí dura casi media hora de relatos. Por eso será para más adelante. Si no, preguntar a cualquier persona por sus vacaciones y podéis vivir grandes aventuras muy reales. Pero lo más importante es que las redes le pueden dar fotos de casi todas las vacaciones de todo el mundo. Pero mucho cuidado con la IA. Hay muchas fake news en las fotos. Bueno, ya está bien de tanta charla, que el tiempo en la radio nos manda y todavía nos quedan unos días para disfrutar en las playas. A todos los que estéis trabajando, podéis pensar que estáis generando días para las próximas vacaciones. Con todo esto me despido de ustedes, no sin dejarles un profundo pensamiento para que tengáis en mente. Las matemáticas más profundas nos dicen: el 50% de cualquier cosa siempre, siempre es la mitad. Recordad, la novedad es que nosotros vendremos miércoles sí y miércoles no. O sea, nos escucharemos el próximo miércoles sí. Nos vemos en la fiesta mayor. Disfrutar.
1: Oh, muy bien, muy bien.
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7: Y seguimos con las crónicas. Ahora es el turno de la abogada del eclipse.
0: Abogada.
1: Ay, del eclipse. Sí, comienzo. Pues de nuevo estamos por aquí. Hola para todos y todas. De nuevo la abogada del diablo al ataque. Al ataque. Pues ya hemos hablado de las vacaciones, así que ¿qué tal os ha ido el resto a todos y a todas desde que no nos hemos escuchado? Porque no solamente ha habido vacaciones, ha habido otras cosas, a lo mejor, yo qué sé, mil cosas. ¿Cómo os ha ido? ¿Bien?
0: Siempre, siempre, siempre, ¿no? Bien, siempre, siempre.
7: ¿Qué cosas?
1: Yo qué sé. Ah.
8: El comienzo de trabajo, en mi caso, por ejemplo.
1: Por ejemplo, ha habido...
8: Volver al trabajo, bien. Sí. Con mucho follón ahora, con inscripciones, claro. Talleres, pero bien. Contenta, trabajo,
1: exacto,
8: contenta.
1: Ahí, ahí, ahí. Los nietos que han ido, en mi caso, los nietos que han ido al colegio. Vosotros que están por ahí escuchando, los niños ya están en el colegio, ya.
8: Ay. Los padres contentos, los maestros llorando.
1: Sí, sí, sí,
8: el
1: total,
8: ciclo
1: total.
8: De la vida.
9: El ciclo de la vida.
1: Pues sí, para prepararme esta nueva temporada de la Cosme FM he pensado mucho cómo hacerlo. Porque, claro, tenemos nuevo horario y he pensado las posibilidades de qué tipo de oyentes tenemos hasta ahora. Los que están en casa, como has dicho, Isabel, que están relajados, a punto de meterse en la cama con una duchita recién hecha. Esas aves nocturnas que se ponen en la radio para terminar el día, que hay muchos. O aquellos trabajadores nocturnos que comienzan la jornada laboral. Seas quien seas, esta nueva sección es para ti. Para hacerte pensar y para que te salga una pequeña sonrisa mientras piensas que ¿qué estará diciendo esa que está ahí al lado de la radio? ¿O te gustará lo que esté diciendo? No lo sé. Espero que sí, que te guste lo que escuchas. Así que vamos a empezar. Son las... ¿Qué hora es, Joan?
7: Las 9.40, 41, 7.11, 7.12, una hora menos en Canarias.
1: De la noche. Imagínate la escena. Entras en la cocina antes de dormir, abres el lavavajillas y ves que los tenedores están colocados con las puntas hacia abajo. O peor, entras en el baño y el rollo de papel higiénico se ha acabado y nadie lo ha cambiado. O está colocado al revés. Hay mucha gente que le gusta ponerlo pegado a la pared. Cuanto es más fácil, mirando para acá, o no. ¿Te da igual o te arruina la noche? Hoy voy a abrir un debate que me gustaría que participarais todos. De eso que destruye, o no, tanto como destruir no, pero que da un poquito de pullita a las parejas y a las familias, las malditas manías caseras. Decidme, ¿vosotros tenéis alguna manía casera? No sé, ¿tenéis, qué sé, que entren en casa descalzos o
8: no.
1: Poner el lavavajillas de una manera o de otra? O...
8: Yo con que lo pongan me conformo. No, no soy tiquismiquis, ¿no?
1: O el aire acondicionado.
0: Yo ahora sí tengo manías, pero antes no tenía, las compré en el Amazon.
1: Ah.
0: Me las han traído la semana
1: sí,
0: pasada.
1: Sí, te vienen bien, bien,
0: rápido. Bien, bien, a medida, a medida.
7: Yo, como os conté, como he estado en RD con Julio, él tiene una manía.
1: ¿Cuál?
7: De ir descalzo todo el día.
1: Sí.
7: Y además pega y todo. Una sí. Manía de ir descalzo todo el día.
1: Sí.
7: Ya os iré contando más cosas de Julio.
1: Vale, ¿eh? Vale.
8: Vale.
1: A ver, ir descalzo en casa a mí me gusta mucho. Es muy guay. Lo que pasa es que se te quedan marcadas los
8: pisadas,
1: pies.
8: Sí,
1: ¿eh?
8: Sí,
1: todo marcado.
7: Ya, pero él como vive en RD, su casa está en la playa y no tiene... Es de arena, de playa, su casa. Toda.
8: Llámame rubia, pero ¿qué es RD? República Dominicana. Gracias.
1: Pues sí, veo que tenéis pocas manías. Yo por ejemplo, en mi casa no sí que vive una manía. Una manía que, bueno, que tampoco es manía, es un vicio. A ver... hay alguien en mi casa que pone lavavajillas.
7: Ya estamos.
1: ¿Vale? Pero ¿cuál es la forma correcta de colocar los cubiertos? ¿Para arriba o para abajo? ¿Cómo se ponen los platos? ¿De pequeños a grandes o tal cual te vengan? A ver.
10: Pero eso es orden, no es manía. No, los platos, verdad. Los llanos, los hondos y luego los de postre.
1: Pero porque tienes tiempo.
10: No.
1: Si vas porque... en plan rápido, pues los pones como caen.
7: Pues
10: hombre,
7: si te caen al
10: 24, suelo,
0: ya no los lavas.
7: Yo tengo 24 horas para ponerlo. O sea, fíjate si tengo tiempo.
1: Fíjate. Sobre todo si viene gente a comer a casa, que quiere recoger la cocina y los metes, pues mira, en plan rapidito. Sí que intentas ponerlos bien puestos, pero sobre todo los cubiertos. Y luego viene Joan.
7: Perdona,
1: ahora que no me está escuchando.
7: Perdona.
1: Que no me está escuchando.
7: Perdona.
1: Y coge y lo saca todo. Y
7: no,
1: lo
7: no,
1: vuelve
7: no,
1: a poner
7: no.
1: Bien.
7: Sí, lo recoloco.
1: Mira, vi una
8: vente
1: vez.
8: A mi casa, vente a mi casa.
10: ¿Y los tenedores? ¿Cómo los pones?
7: La punta para arriba.
10: Claro, para que se laven mejor.
1: Claro, no está bien.
10: Si te
7: los
10: pinchas
7: cuchillos...
10: es tu problema.
1: Sí, sí. ¿Y las cucharas?
7: punta para arriba.
1: Punta para arriba.
7: Los cuchillos para abajo.
1: Y los cuchillos para abajo, vale. Ahí estamos de acuerdo.
7: Y las cuchillillas de postre como caigan.
1: Como caigan, que son
8: esas
1: muy
8: se
1: chicas.
8: Pierden, esas se caen. Desaparecen.
7: Lo que más odio es los tuppers.
1: Los tuppers, es que tenemos que tener una vajilla para los tuppers.
7: O a mandar a tapear a otro sitio.
1: Es que hay muchos tuppers en mi casa.
7: ¿Tú sabes lo que hace un tupper en la selva?
1: No.
7: Está perdido.
1: Está perdido. Bueno, otro momento de debate en casa, ahora que hemos tenido tanta calor.
7: El ¿qué aire... debate? Si solo te has metido conmigo.
1: El aire acondicionado para dormir por la noche.
8: No.
7: No.
1: No.
7: No.
1: ¿Ventilador?
7: Sí. Tampoco.
1: ¿Y si tu pareja tiene calor?
10: Que se aguante.
1: ¿Te aguantas? No.
10: Él, que se aguante él.
1: Que se aguante él.
7: Que se acueste con un abanico.
1: ¿Y si tú tienes calor? Que se aguante él.
10: No, claro, por supuesto. Aire o ventilador.
0: Le despierta
10: el
0: y
10: agua.
0: Le dice, venga, ponme el aire. Eso sí. Porque también aquí hay que quebrar una lanza. Damos las gracias a los mandos a distancia, porque antes los mandos a distancia éramos los maridos. Ves para allí, acepto. Ahora con el mando a distancia ya podemos descansar un poquito.
7: ¿Qué descansar? Pero si se lo apalanca ahí en el sobaquillo. Hombre, para que nadie se lo toque.
1: ¿Quién se lo apalanca en el sobaquillo?
7: Usted.
1: Perdona.
10: Yo es el único mando que tengo en casa. Los demás son del otro, pero el aire acondicionado es mío. ¡Mío!
1: ¿Y tú, Isabelita, cómo llevas el aire?
8: Bien. Pues para dormir, aire acondicionado, no. Ventilador. Y para el caluroso, que es mi marido.
1: Sí, yo también tengo aire acondicionado. Perdón, hay ventilador. Sí, porque aire acondicionado, pues luego te enfrías mucho y coges constipados.
7: Este verano hacía tanto calor que algunas veces dormía al revés, para que le diera el ventilador en la cabecita.
1: En la cara. Sí, en la que cara. Es verdad, hemos pasado mucho calor.
10: Este año ha sido horrible.
7: Sí, pues sí. Prepárate el año que viene.
1: Cuando entras, cuando entras en vuestra casa, ¿os quitáis los zapatos? ¿Os cambiáis enseguida o estáis con los zapatos de casa todo el rato?
10: Yo sí. Yo sí. A la entrada me quito siempre los zapatos y me pongo las zapatillas.
1: Me gusta tener las
10: zapatillas. Pero soy yo.
1: Sí, no, nosotros la verdad es que tengo la costumbre. Cuando vienen invitados, ¿les hacéis quitar los zapatos?
10: No.
1: O sea
10: no, soy yo porque me encanta.
1: Soy respetuoso.
10: A ser posible, descalza o con calcetines, aunque voy con zapatillas. ¿Zapatillas? Voy con zapatillas, pero me encanta ir descalza, me chifla.
1: ¿Y
10: no
1: os...
10: es tan bueno, ¿eh? Pero sí.
7: Yo estoy viendo una serie de Netflix, se llama Samelel. O Samelen, o algo así, que hay una señora que cada vez que viene visita a su casa, le hace quitarse los zapatos y lo mete dentro de unas bolsas. Se lo guarda dentro de las bolsas. No sé el por qué.
8: Para que no huelan.
1: Ahí entraba yo, por cierto, tenemos muchas manías.
10: Ser.
1: Bueno, hay gente... A ver, con la pandemia, yo la verdad es que tenía bastante manía con los zapatos de casa y...
7: Se desnudaban en el rellano.
1: Además de quitar, pero bueno, es que estaba muy malito y yo tenía que tener mucho cuidado. Y entonces tenía un spray y me limpiaba los zapatos, pero bueno, ahora ya eso no lo hago. Pero... No, yo le decía por eso, por si tenemos unas manías como muy locas, pero veo que somos muy normales.
8: No. Sí.
1: Somos muy normalitos.
7: No.
1: Los platos, el fregadero de los platos. ¿Cuántos días o cuántos platos acumulados hacen falta para que consideres que un fregadero ha pasado de estar un poco desordenado a una zona catastrófica?
8: Cuando ya no tengo para coger. Claro. Cuando no me quedan limpio.
10: Yo, después de cocinar, zona catastrófica.
7: No hay remedio.
10: Acumulo y luego...
1: Total, y más cuando vienen los niños a casa, que todos los vasos están sucios, todos los platos están sucios, todos los cubiertos están sucios. Y ahí viene Joan poniéndolo todo corriendo.
7: Vaya,
10: la lavavajillas, Joan.
7: Hoy voy a pillar por todos los lados.
1: Bueno, he dado una pincelada, hay muchas, hay miles de cosas que podemos tener manías en casa, pero lo importante es intentar... que una vez para ti, otra vez para mí, llevarlo un poquito bien, porque no somos iguales, los hombres y las mujeres, tenemos diferentes manías.
10: Ni las mujeres, ni los hombres,
1: cada uno tiene su...
7: ¿Y alguien tiene una manía que tiene toda la casa llena de ambientadores? ¿Eh? ¿Alguien tiene esa manía que hay ambientadores hasta en el lavabo?
10: ¿Y son de la misma olor?
7: ¿Qué va?
10: ¿O diferente?
7: Multiolores.
10: Eso sí que es
8: olor. A mí me emborracha.
1: Yo tengo todos del
7: hasta
1: mismo olor.
7: Hasta la cocina, la galería.
0: Multiplorar.
1: Los tengo todos del mismo olor. A ver.
8: Mira, quizá la manía
7: que
8: tengo...
7: vas andando y te hace...
10: te sale.
8: Mira, una manía que puede ser que sea ya manía es que siempre tengo insecticida enchufado. Un aparatito esto de líquido. Porque hay tantos mosquitos.
1: Eso sí que es verdad.
8: Pero y bueno, me pican tanto y me molestan tanto, le tengo una manía ya que siempre tengo un aparato de esto de líquido encendido.
1: Pero casi más es una necesidad porque estamos en el plato de muchos. Sí. Bueno, somos buenas personas. Bueno, yo creo que por hoy ya está.
7: El Jordi está muy calladito, el Jordi. Sí, Jordi está muy calladito.
1: No, ha dicho que...
8: Malo, es un santo varón.
0: Mira, yo te voy a decir una cosa. Iba a decir que yo me quito los zapatos, pero sobre todo cuando vengo de la playa nudista. Entonces ya digo, para los zapatos sigo. Y en mi casa voy en la playa, igual como en la playa. Pero no, mejor quitarse los zapatos.
7: Mejor no haberle preguntado.
0: Sí, tener unas zapatillas allí en la entrada ya directamente...
1: Sí, yo creo que es higiénico, por lo menos. No traer cosas de la calle a casa. Y comodidad. Bueno, pues creo, como os he dicho, que es suficiente. Que ya sé que ha quedado mil cosas de hablar y con ganas de más, pero espero que a ti te haya gustado, que os haya gustado. Y la próxima semana, ¿no? Dentro de 15 días tendremos un poquito más. Gracias por estar conmigo, gracias por estar siempre ahí. Así que muchos besos y muchos abrazos. Hasta el próximo programa.
0: Muy bien.
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7: Bueno, como quedan 10 minutillos todavía para que terminemos, voy a hacer una sección nueva que me acabo de inventar.
1: ¡Hala, toma!
7: Sí,
8: sobre la marcha.
7: Me la aconsejó Julio.
1: Sí.
7: Me dijo, si alguna vez te ves así que te sobra un ratito...
10: que no sea un karaoke.
7: No, es mi concurso de si lo sabes, lo sabes, y si no lo sabes,
1: no pasa nada.
7: ¿Y qué concurso es? Pues musical.
1: Claro,
7: musical.
8: Se la acaba de inventar.
1: Totalmente.
7: Y aquí va la primera canción.
1: ¿Qué tenemos que hacer?
7: Adivinar
1: con las primeras estrofas.
7: Canción,
1: ¿no?
7: O intérprete.
1: ¿Canción o intérprete?
7: Da
1: intérprete.
0: Y ahora que lo han compuesto también.
1: Vine a buscar. Este es nuestro patent, pero no sé cómo se llama la canción.
8: El charango, ¿no? ¿El charango?
0: El charango, sí.
7: No, me he equivocado.
1: Ah, vale.
0: Como la luna al agua.
8: Ah,
7: muy bien, ese es el título.
1: Sí, guay.
8: El charango, ¿eh?
1: Muy bien.

0: Bueno, un gallifante para el Jordi.
1: Sí, el Jordi ha ganado.
0: Y a ver esta.
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3: Ay, la del tututurú, ¿cómo se llamaba?
0: Pues la has dicho tututurú. Lo llama tututurú.
3: Era un nombre en inglés.
0: Tututurú.
3: Sí, la canción es tututurú, sí, pero el grupo...
4: Siderland.
3: Siderland.

0: Bueno, un gallifante para María Isabel, un gallifante para Jordi.
1: ¿Y el mío? ¿Qué?
0: ¿Qué?
1: ¿Que yo he dicho el grupo?
2: Ha sido Mitch Mitch.
1: Ha sido
0: vale.
1: Medio punto. Entonces, para cada medio una. Punto.
0: Tú, el galli y ella, el fante.
3: A ti te tocan los muslos del galli.
1: Me gusta más la lita.
0: El galli y el fante, vale. Venga, a otra...

0: Morena, Raúl Alejandro es.
1: La Marina está morena, el título, muy bien. ¿Pero quién la canta?
0: Raúl Alejandro.
1: No.
0: No. El Bad Bunny tampoco.
2: No, porque no.
1: Son catalanes.
0: Bueno, ¿no?
2: Pues no tengo ni idea. Venga, va. ¿Quién?
1: ¿Alguien que sepa catalán bastante, que haya leído mucho catalán? ¿Qué quiere decir flaguas?
0: Me parece que soy inglés, ¿no?
1: Es que el grupo se llama Figa Flaguas.
3: Yo sabía que era Figaflo, pero claro. Figaflo.
1: Ah, pues era eso, Figaflo.
2: Figaflores.
4: Claro, te ha puesto en inglés flores.
2: Le ha puesto medio Smith. Sí.
1: Venga, la última.
0: El galli y el fante, un mix.
1: Venga, la última. Quien acierte esta ha ganado todas, ¿vale?
3: Bueno, vale.
4: Julio Iglesias. No.
2: ¡Ah, mamá mía!
3: ¡Festa para yo!
1: Ya me ha animado, ¿eh?
2: Venga, ponla. ¿Ahora cuál vas a poner?
1: Están llamando.
0: La de Vodafone.

Pues con toda nuestra pena en el corazón tenemos que despedirnos. Sí, casi sin darnos cuenta, las agujas del reloj han volado. 60 minutos de radio compartidos con todos vosotros en este estreno que no olvidaremos. Gracias en nombre de los colaboradores, de la dirección, de la invitada. Gracias vecinos, vecinas de San Cosme y del resto del mundo por abrirnos las puertas de vuestra casa en esta nueva etapa nocturna. La suerte está echada, el Prat ya huele a fiesta. Nos vemos en las calles, en los conciertos, en las plazas disfrutando de nuestra fiesta mayor. Nosotros volvemos, como sabéis, dentro de 2 semanas, en la misma hora, en el dial del Prat Radio y siempre, si queréis, a la carta en nuestra página web. No os quedéis despiertos hasta muy tarde, o si queréis, sí, vosotros sabréis. Disfrutar de la noche, cuidad del barrio y viva la Cosme FM. Hasta muy pronto.

0: Bueno, y ahora, como es habitual, ¿no? Nos vamos a despedir como siempre.
1: Como
0: ¿vale?
1: siempre.
0: Venga,
1: venga, va.
2: Va. Una, dos, tres. Hasta muy pronto.
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0: Otra vez.